0: Ahora son en Colombia las 7 de la noche, 15 minutos, 7:15 minuts de la noche. Yo soy Buti y como siempre me encanta poder acompañarte. Y en estos momentos que vas retornando de pronto desde tu viaje, estabas fuera de Bogotá, vas entrando a la ciudad, de pronto el tráfico, de pronto no, el tráfico un poco colapsado, como ya lo hemos venido registrando con algunos sectores y gracias a nuestros amigos profesionales del volante. Pero bueno, yo te tengo la buena música para que tú te relajes un poco y puedas llegar un poco desestresado, ya sea porque vas a trabajar en esa noche o ya sea porque estás llegando a tu casa próximamente, Dios mediante, así va a ser. Mesura, paciencia y buena música, aquí se le tiene en Bésame Te Enamora. Feliz noche de lunes festivo, hoy ya regresando a casa y regresando al trabajo, muchos también en su turno nocturno. Vamos con más a esta hora, les tengo una canción de esas que no van a pasar de moda.
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1: Para los que me preguntan, a esta hora de la noche es lo más reciente de Carlitos Vives. Se llama Tuyo y Nada Más. Ya son las 7 de la mañana. 7 de la mañana. 7 de la noche. 33 minutos. 7:33 minutos de la noche. A veces uno aquí pierde la noción del tiempo. Se los digo en serio. O sea, aquí uno a veces encerrado en estas cuatro paredes, en esta cabina, uno pierde a veces la noción del tiempo. Pero ya son las 7 de la noche, ya con 33 minutos. Oiga, mañana mis inexpertas desde las 6 de la mañana me estarán acompañando también con información y muchas cosas más.
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Ya son las 7 de la noche, 50 minutos. 7:50 minutos. Me han pedido una canción y les voy a ser honesto. A mí particularmente también me encanta esta canción. Se llama De los besos que te di, de Cristian Nodal. Tremenda cancionzota esta para sonar mientras vamos llegando a casita, mientras estamos en el trancón o en el arroz con mango, como digo yo. ¡Feliz noche!

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Ahora son las 8 de la noche en punto, 8 en punto de la noche. Damos inicio a Una Voz en tu Alcoba que te trae una excelente programación mientras tú vas también llegando a casa, mientras vas retornando a Bogotá. ¡Feliz noche para todos!

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Castillo Azul con el señor Ricardo Montaner. Nada mejor que una buena canción, nada mejor que una buena melodía, nada mejor que una excelente compañía mientras tú vas llegando a tu casa. Bueno, déjeme saludar también a todos los que, al igual que yo, también están trabajando en esta noche. Noche de lunes festivo. Muchos pasaron de largo todo el puente festivo, algunos disfrutaron también y descansaron, eso está muy bien, pero ya poco a poco hay que ir haciendo la desconexión, porque mañana martes, con un lunes chiquitico, mañana martes empezaremos labores. Muchos inician labores luego de un puente festivo. Súper, ¿no? Y en compañía, como siempre, de Bésame Te Enamora y de Una Voz en Tu Alcoba. ¡Feliz noche! 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

0: En Colombia son las 8:33, 8:33, saluditos para todos los que van conectándose con nosotros, para todos los que van allí en su carro, en el taxi, o ya están en casita o están trabajando con nosotros. A esta hora, esto seguramente necesitas escucharlo. Nunca te arrepientas de haber sido una buena persona, de haber ayudado, de haber amado, de haber dado lo mejor de ti, incluso cuando no recibiste lo mismo de vuelta. Porque aunque algunas cosas no salgan como esperabas, tu forma de ser nunca es una pérdida. Escúchame bien, al final, la paz de saber que actuaste desde el corazón vale más que cualquier otra recompensa. Esto, seguramente, necesitabas escucharlo. 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

0: 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En Bésame son las...
1: Son las 8 de la noche, 50 minutos. En Bésame, 8:50.
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0: En Colombia son las 5:08, 5:08. Buenos días para todos. ¿Cómo están? ¿Cómo amanecen? Qué rico saludarlos en este martes. Una semana que arranca relativamente corta, ¿no? Ya es martes. En este martes estamos para acompañarte. Hoy es 9. ¿Ah? ¿Cómo va volando este mes? Martes 9 de junio del 2026. Hay algunos que te dicen que no te cases ni te embarques, ni te vayas para otra parte. Yo te digo lo contrario, cásate, embárquete y sé feliz. Si eso te hace feliz, usted hágalo. Eso sí, hágame el favor y no le haga daño a nadie. Bueno, bienvenidos a Bésame en las Mañanas con la dirección del profesor Vicente Moros. Yo soy Guti, una voz Bésame Colombia, que está aquí como siempre, madrugadito, bañadito, cambiadito. Cualquier cosa terminada en hito, aquí estoy para acompañarte en Bésame en las Mañanas. 317-243-5777, nuestro WhatsApp está completamente habilitado para todos ustedes. 317-243-5777. Bienvenidos y bienvenidas a Bésame en las Mañanas.
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0: 5 de la mañana, 16 minutos, 5:16 minutos de la mañana. Saluditos para todos los que van despertándose con nosotros en este martes. Bueno, hoy martes 9 de junio del 2026, vamos con el pico y placa, ¿les parece? Vamos con el pico y placa, vamos a arrancar con mis amigos taxistas. Mis amigos taxistas, muchísima atención para hoy martes 9 de junio. La restricción es para las placas de taxis terminadas en 9 y 0. 9 y 0 para mis amigos taxistas. Recuerden que el pico y placa de taxis arranca a las 5:30 de la mañana y finaliza a las 9 de la noche. ¿Ok? Arranca a las 5:30, ya ahorita en menos de 15 minutos, y finaliza a las 9 de la noche. Ahora vamos con mis amigos de los particulares en este 9 de junio. Listo, en este martes 9 de junio hay restricción para los particulares cuyas placas terminen en 6, 7, 8, 9 y 0. 6, 7, 8, 9 y 0 es la restricción para mis amigos de los particulares, ¿ok? Lo que usted tiene que saber se lo contamos a esta hora aquí en Bésame en las Mañanas, porque Bésame te enamora, pero también te informa. Buenos días para todos.
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0: En Colombia son las 5 de la mañana, 26 minutos. Ahí estaba Rocío Dúrcal, la canción Como tú, mujer. Bueno, hoy, 9 de junio, se conmemoran algunas fechas importantes. Por ejemplo, hoy el calendario me dice que es el Día Internacional de los Archivos. Esto destaca la importancia de preservar documentos y la memoria histórica. Se celebra en honor a la creación del Consejo Internacional de Archivos. Hay un Consejo Internacional de Archivos del año 1948. Así que hoy es el Día Internacional de los Archivos. Usted sabe que uno va a una notaría, a una registraduría, y uno todavía encuentra el tema de los archivos. No todo está, digamos que en una computadora. Todavía existen archivos. Sí, señor. Bueno, hoy también es el Día de la Niñez y de la Adolescencia de las Américas. Esto ha sido promovido por la Organización de los Estados Americanos para reconocer los derechos y los deberes también y el bienestar de los niños y los adolescentes. Mucha atención. Hoy es el día de un famoso pato. Y señor, hoy es un día, el día de un famoso pato. Hoy es el día del pato Donald. ¿Y cómo es que dice el pato? Bueno, hoy es el día del pato Donald, ya que el famoso personaje de Disney hizo su primera aparición pública el 9 de junio, atención a la fecha, del año 1934. ¿Y cómo es que dice el pato? No, mentira, este es otro pato. Una champeta, pero hoy es el día del pato Donald, un día como hoy del año 1934 hizo su primera aparición. Bueno, lo que usted tiene que saber también se lo contamos en este 9 de junio, aquí en Bésame, te enamora, Bésame en las mañanas.
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0: Son las 5:35, 5:35. Buenos días para todos. Les tengo un mensajito para arrancar este día, antes de que se vaya a trabajar, o antes de que se bañe, o antes de que desayune, o antes de que siga haciendo lo que está haciendo. Les tengo un mensajito a todos, para arrancar esta mañana de 9 de junio del 2026. Esto seguramente necesitas escucharlo. Cada amanecer es una nueva oportunidad para escribir una página mejor de tu historia. Sonríe, agradece y avanza. Lo mejor del día aún está por suceder. Cada amanecer es una nueva oportunidad para escribir una página mejor de tu historia. Esto seguramente necesitabas escucharlo aquí en Bésame en las Mañanas.
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0: En Colombia son las 5:45. Richie the Poverty, la canción Me Enamoro de Ti. Feliz día para todos los que madrugan con nosotros, los que se levantan con nosotros. Oigan, a propósito, muchas gracias a todos los que nos acompañaron el pasado viernes en nuestra fiesta de salsa a la plancha, que fue todo un éxito. Mil y mil gracias a todos los que asistieron. Y ojo, se viene una nueva fiesta. Pronto, próximamente, se viene una nueva fiesta de solas y solos. Gracias, Bogotá, por acompañarnos siempre en nuestras locuras, por acompañarnos en nuestros foros, en cada dinámica que hacemos. Mil y mil gracias a todos nuestros oyentes y seguidores de Bésame Colombia.
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0: Ya son las 5:54, 5:54. Ahí estaba lo más reciente de Carlitos Vives, se llama Tuyo y nada más. Bueno, yo me voy despidiendo por la mañana de hoy. Ya por ahí siento un olor a mujer empoderada, a mujer inteligente, a mujer hermosa. Ellas son mis inexpertas de Bésame, que ya se encuentran aquí madrugaditas también para acompañarles a partir de las 6:00 a.m. Ya viene Mire López, Carito Sierra, Sara Flores y Mechas para acompañarles en Inexpertas de Bésame con información, con invitados, con sus ocurrencias, con tema del día, mejor dicho, todo eso y más. Recuerden que allá las ven y las escuchan también por TikTok. Arroba Bésame Colombia. Se conectan ya, por favor, a partir de las 6 en arroba Bésame Colombia en TikTok y también en YouTube Bésame Colombia. Yo como el hambre, o sea, voy y vengo. A las 2 de la tarde estaré de regreso con todos ustedes. Chao, feliz mañana para todos.
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0: más, familia de Inexpertas de Bésame. Bienvenidísimos, 6:01 a.m. Y así, iniciamos esta semana cortica, con muchísima alegría. Por supuesto, ustedes saben que en nuestro grupo de trabajo, en nuestra mesa de trabajo, pues tenemos a una chica de la Costa Caribe que hoy amanece celebrando el triunfo del Junior, bicampeón nacional.
1: Bicampeón.
0: Ayer, por supuesto, hay que decir que yo creo que todo el mundo estuvo súper pendiente del partido entre Junior y Nacional que se llevó a cabo en el Atanasio Girardot. Yo vi ese estadio a reventar y yo decía, la gente le tiene mucha fe a Nacional. Y sí, eso me parece muy bacano, porque es que el hincha no puede solamente estar en las buenas, sino también en las malas. Recordemos que Nacional venía de perder 3-0 en Barranquilla con el Junior y la gente le seguía apostando. Yo dije incluso, oiga, esta energía y esa fuerza y ese apoyo seguramente puede hacer que Nacional remonte y de pronto lleguen a penales, pero Nana y Cucas, no señores, no se dio, solamente Cardona entró en el segundo tiempo. Ustedes saben que él no tiene muy buen físico, por eso el entrenador lo mete en el segundo tiempo, y ahí, mis amores, marca el gol. Yo en el segundo, cuando veo que Morelos va a cobrar el penalti,
1: yo dije,
0: no lo cobre, mi amor, deje a Edwin Cardona. Papito lindo, no, usted ya tiene esa experiencia
1: de Cardona,
0: los penales. ¿Por qué no deja a Edwin Cardona?
1: Porque Edwin Cardona acaba de fallar dos penales seguidos, Carito, en los últimos dos partidos.
0: Morelos.
1: Pero no, entonces dejemos a Mateo Zuribe.
0: Tiene la costumbre, es que yo la verdad veo desde mi cama, en donde estaba viendo el partido, que Edwin Cardona lo iba a cobrar.
1: Yo también lo veo.
0: Y después veo que, ¿no? Morelos y yo, ay,
1: no,
0: señor.
1: No, mi amor, pero todo dije, mal.
0: Eso no lo veo. Pero bueno, vamos a felicitar hoy a la Costa Caribe y a todas las personas que son hinchas del Junior de Barranquilla. Mechitas, su estrella número 12, bienvenida. ¿Y cómo se siente el día de hoy?
2: Junior Díaz, ¿cómo está? No, muy bien, Junior, la Díaz, verdad. Muy feliz, la verdad, por nos pusieron a parir. Yo creo que todo el mundo vio en memes en redes sociales antes. Sí, eso de que

0: Bueno, pero yo, pues, si el Junior ganó 3-0, Morelos. Estoy tan asustado que no sé qué, pero estuvo muy chévere. Chicos, yo viví 7 años en Barranquilla, viví en carne propia, en mi primer trabajo, toda la pasión que se vive en una final con Junior. ¿Sí? Entonces, es muy emocionante para mí, para Guti también, estábamos que no podíamos de la emoción ayer. Sí, señor, y bueno, bacanísimo, la verdad, que estemos pasando por eso. Gracias también a todos los hinchas de Millonarios, que no sé realmente si existe algo entre equipos, pero todos los hinchas de Millonarios nos estaban apoyando. Entonces, gracias.
1: Yo tengo a mi hijo, que es hincha de Millonarios, el hijo de mi esposo también es hincha de Millonarios, y ellos dos iban por
2: Junior, claro.
0: Entonces, gracias. Y bueno, a los de Nacional, pues también felicitaciones, porque claro, el partido de ayer a mí me pareció bastante chévere. O sea, no la dejaron caer.
1: Emocionante. Estuvo muy emocionante. Pregunta, Mechita, si uno estuviera en Barranquilla, por ejemplo, hoy, ¿los colegios tienen clases?
2: Sí, yo creo que sí.
0: Sí tienen, pero, o sea, es como, bueno, por lo menos la experiencia que yo viví es como si no tuvieran. O sea, solamente se habla de Junior.
1: Ay, qué bonito. Quiero vivir en Barranquilla.
0: Qué bonito. Ayer se lo decía a José, quisiera estar en Barranquilla en este momento, porque claro, de la victoria del Junior, y después de un partido del Junior que gane y todo eso, ahora más una estrella, la costa se vuelve loca, y yo dije, quisiera estar en Barranquilla en este momento.
3: Uy, yo viví en Barranquilla 8 meses y allá la gente sí sabe celebrar los triunfos.
1: Milena López, muy buenos días, 6:05, ¿cómo amaneces? ¿Cómo te fue en tu viaje?
3: Ay, tan lindo. Me fue muy bien, fue un viaje muy largo.
1: Pesado.
3: Porque a veces, o sea, en teoría, lo que uno se debe demorar de carretera entre Bogotá y Barichara o San Gil son 6 horas y nos demoramos 8 horas y media de ida, y de regreso, sí, gracias a Dios, fueron solamente 6:30, pero también fue un fin de semana de descanso y de trabajo, porque pues tenía que llegar a hacer muchas cosas en el hotel, a dejar cosas en orden, pero pues gracias a Dios vienen estos puentes festivos que uno también los puede aprovechar de esa forma.
1: Así es, y precisamente la Secretaría de Movilidad informó que 996.935 vehículos salieron de Bogotá, pero regresaron cerca de 902.000 durante este puente festivo. ¿Qué se celebraban, niñas? El Corpus Christi. A la cama no tiras sin aprender
0: algo más. Eso.
1: Las autoridades entonces mantuvieron operativos en los corredores de entrada y salida que garantizaban la seguridad y la movilidad de los viajeros, pero me acabo de enterar de una noticia lamentable. Resulta que una camioneta venía del departamento de Antioquia.
3: Dios mío.
1: Entraron entonces y ahí por la 26, ¿sí?, la oreja de la 26 con Avenida Ciudad de Cali, en la madrugada se le atravesó un carro a esta camioneta, se bajaron unos hombres armados.
3: Ay, Dios.
1: A toda la familia, se robaron la camioneta junto con los celulares, con los computadores. Las personas bajaron incluso hasta descalzas.
2: Qué tristeza.
1: Precisamente en un CAI, ellos todos descalzos, mirando a ver cómo pueden recuperar la camioneta, porque obviamente no han podido nada de esto, no han podido recuperar ni sus celulares, ni sus computadores, ni nada de eso, luego de venir de un viaje, de un festivo del departamento de Antioquia. Sigue la inseguridad entonces en la capital. Vamos con más noticias. Después de hablar del Junior de Barranquilla, después de hablar de este festivo espectacular, a propósito, niñas,
0: cuéntalo.
1: Se viene el Mundial, mis almas.
3: Sí. Tenemos inauguración del Mundial
1: el jueves.
3: Este mes. Sí, esta semana. Imagínate. Esta semana todos nos tenemos que preparar. Ustedes vayan organizando en sus casas las invitaciones, todo lo que tengan listo para ver esta gran inauguración, que va a estar espectacular.
1: Va a estar espectacular, no lo vamos a perder. Nosotros vamos a estar junticas para ver la inauguración.
3: Sí, claro.
1: Vamos a estar muy pendientes de todo esto, además que vamos a tener invitados muy, muy especiales. Oigan, chicos, si hablamos, vamos a empezar hablando también de noticias internacionales.
3: Sí.
1: Las elecciones peruanas. Elecciones presidenciales, se acaban de conocer nuevos resultados, sin embargo dicen por ahí que de pronto el miércoles, es decir mañana ya, en general,
0: los definitivos,
1: conocer realmente quién puede llegar a ser el presidente, pero para los que no saben, iba ganando la derecha, ¿cierto? Uh-huh. Keiko Fujimori,
3: sí,
1: iba ganando, pero anoche empezamos a ver y resulta que el izquierdista Roberto Sánchez empieza a remontarse. Sí, señores, solamente faltan el 4% del escrutinio. Dicen que este 4% podría pertenecer a los votos que hicieron fuera del país.
3: Ok.
1: Extranjero.
3: Pues, votos en el extranjero.
1: En el extranjero, exactamente. Y que supuestamente ahí sí ganaría Keiko Fujimori. Hay una diferencia de solamente 26.400 votos. O sea que eso también, como diría Vicky Dávila,
3: están apretados.
1: Moviéndose.
0: O sea, sigue moviéndose. Ayer, si no estoy mal, ya ayer en la tarde estaban diciendo que Keiko Fujimori, y ella ya había dado declaraciones y todo.
1: Además que en primera vuelta ya ganó, ¿no?
0: Sí,
1: en primera vuelta.
0: Ella había dado declaraciones y todo a nivel internacional y había hablado ya públicamente hacia los gobiernos de otros países, pero anoche en la tarde Keiko Fujimori tenía 49.algo% y el otro candidato se sube con más del 50%.
1: Sí,
0: entonces,
1: señores.
0: Pues nada está dicho en las elecciones.
3: Mejor
1: nada
3: dicho.
1: Está dicho, mañana finalmente sabremos entonces.
3: Y hay más noticias internacionales, Carito, porque ayer en las redes sociales circularon todos los videos que las personas en Filipinas grabaron, en el sur de Filipinas, un terremoto. Imagínense esto. Esto es un terremoto de 7.8 grados en la escala de Richter.
4: Muchísimo.
3: Que nos hace recordar, y lo hablábamos ahora con Mechitas, de ese terremoto que vivimos nosotros en el Eje Cafetero, nunca se me olvida.
4: Ajá, en Armenia.
1: Yo
3: vivía en Manizales y lo alcancé a sentir muy fuerte, porque pues fue en todo el Eje Cafetero, Eje Central, Armenia. Y ese terremoto, señoras y señores, fue de 6.2 grados. Este fue de, oigan, 7.8. Obviamente, heridos, muertos. Vamos a ampliar esta noticia porque sí están circulando imágenes muy fuertes. Gente incluso sentada en el piso que no dejaba de moverse. No sé si ustedes han visto las imágenes.
1: Son
3: impresionantes en Filipinas. Incluso estaban hablando de que había que cuidarse porque cuando hay terremotos tan fuertes se puede, digamos, dar un tsunami. Entonces, todas las autoridades, todas las alarmas y toda la atención del mundo está puesta en este momento en Filipinas para ver qué sucede y si hay posibles réplicas, porque también hay réplicas después. Entonces esperemos que todo salga muy bien para este país y que no vayan a tener más consecuencias después de este terremoto.
1: Pues más de 30 muertos, más de un centenar de heridos, miles de personas, obviamente.
3: Dios
1: ustedes
3: mío,
1: saben que están en alerta por un tsunami, edificios colapsados, deslizamientos de tierra. No sé si ustedes vieron, a mí me causó muchísima impresión, como en una especie de colegio, ¿cierto?
3: Ay, sí, los
1: las niños. Profesoras con los niños muy chiquitos
0: En
1: el piso y junto a ellos hay como un tejado y obviamente las profesoras sacan a todos los niños de en este sitio donde se encuentra como un tejado.
3: Sí.
1: En lata más o menos y esto se cae. Edificios colapsados que vimos también en los videos, Dios nos ampare. Y no solamente tembló allí fue terremoto, en Cuba también. En Cuba se registró un terremoto, el más fuerte en casi 150 años. En Cuba, y tuvo una magnitud de 6.1. Pues por el momento, y gracias a Dios, no se reportaron víctimas fatales, ni tampoco alerta de tsunami. Pero ahí sí, como dicen, Diosito, mejor dicho, la bendición y esperar pues que no suceda,
3: Dios mío,
1: otra tragedia como esta.
0: Siguiendo con noticias internacionales, chicas, hay polémica en redes sociales por la decisión de un youtuber estadounidense que también es influencer. Lo conocen como Mike Sugar Nuggets, pero su nombre es Jesse Ridgway, que empezó a documentar con su esposa el proceso de su embarazo. Estaban muy contentos. Obviamente, como todos los influencers, pues muestra lo de la prueba positiva y todo esto. Hacen un estudio genético al feto y encuentran que tiene trisomía en el par 21, que conocemos nosotros como
3: síndrome de Down.
0: Entonces comparten la decisión de que decidieron pues interrumpir el embarazo. Hay muchas personas que están opinando al respecto y él tuvo que salir a pedir respeto a la decisión porque muchas personas incluso lo estaban amenazando por la decisión de interrumpir el embarazo.
1: Así es.
4: Esto es muy complicado. Un oyente de nosotros, ¿recuerdan? Para anotarlo ahí, nos dijo que a ella le habían diagnosticado que el niño también tenía como una malformación o algo así.
1: Eso fue para cartas a mi ex.
4: Y que el niño nació y no nació con nada. No fue para cartas a mi ex.
1: Ah, okay. Pero para cartas a mi ex. Sí, sacamos la historia de una señora que nos contó que su hijo nació con una condición.
4: Y que lo abandonó la pareja.
1: Y el papá cogió y se fue. Y dijo,
4: no lo cuido. No, este no es el caso. El caso puntual es que le dijeron que tenía una malformación. El niño nace perfecto, normal, perfecto. Normal. Entonces lo que muchas personas dicen es, de pronto la ciencia no es tan acertada. nace el niño puede nacer bien. Entonces, ¿usted se va a arriesgar o no a tener el niño? No sé, porque de pronto el youtuber sí podría estar con la... Bueno, eso es muy complicado.
1: En fin,
4: es,
1: ¿sabes la noticia de
4: Julieta Venegas?
3: Es difícil tomar esa decisión.
0: Pero, ¿sabes? Pues o sea, eso es algo que... Aquí porque es un youtuber y lo documentó. Pero
4: eso,
0: ejemplo,
4: es común.
0: Mi hermano común. Trabaja en un hospital y mi hermano, recuerdo que él me había dicho cuando... Como que no, imagínate que llegó la hija de fulano de tal, que es una persona importante tal vez en el lugar en donde él está trabajando, y pasó exactamente lo mismo y tomó la misma decisión, sino que como no lo documentan no se enteran, pero es algo que al parecer es bastante común.
3: Bueno, yo creo que es legal decidir interrumpir un embarazo si el niño viene con una malformación, sí, o si viene con una enfermedad. Digamos que no sé si moralmente, no tengo ni idea, no voy hasta allá, pero legalmente creo que sí es legal,
4: sí, sí es legal
3: interrumpir el embarazo.
4: Sí es legal. Después
1: es
4: legal, de los 5 meses,
1: sí es muy legal. Duro. Yo siento que esto genera un debate, ¿no?
3: Sí, genera un debate.
1: Y muchísimas opiniones de esto. Vamos a estar hablando más adelante porque, señoras y señores, como les digo, inicia el Mundial y empieza también con polémica por parte de una artista. Se trata de Julieta Venegas, ¿no?
4: Sí, hizo una canción que se llama La Niña Futbolista.
1: ¿La escucharon?
4: No, sí, yo la escuché. No sé.
1: Primero no la siento tan mundialista. O sea que las canciones mundialistas deben tener una energía ni la berraca.
4: Como Shakira, y además, pues no es el mood de Julieta Venegas. Ella hizo esta canción como para la inclusión de las niñas en el fútbol. Entonces, pues la gente dijo como que no estaba dándola tanto, que no iba a ser tan. Que no iba a estar, digamos, tan viral. Esta canción de La Niña Futbolista, vamos a ver, y la vamos a escuchar también aquí ahorita, en unos minutos, en Inexpertos, a ver qué les parece.

0: pronto fuera, no sé, una canción como no, de que muestra Julieta Venegas, de una canción de Julieta Venegas aparte, pero como la venden como no, una canción del mundial.
1: No, esa mundial no.
2: No, vieron el video, además que ella sale como... Vi una niña una vez en el barrio jugando fútbol. Y uno dice, pero ¿por qué está moviendo los hombros así?
1: Y además, y semejante artista.
2: No, pues miren, a Julieta Venegas le fue tan mal con esta canción que incluso le tocó a ella omitir el tema de los,
1: retractarse,
2: de los comentarios. No, de los comentarios en redes sociales. Mm-hmm. ¿Bloquearlos?
1: Ah, sí, claro. Toca a veces bloquearlos porque es que los comentarios...
2: No, le estaban dando muy duro. Y dijo también a la opinión pública, mis amores, no se preocupen, esta canción yo no la voy a cantar en los conciertos, no me la pidan. Tranquilos. O sea,
1: tranquila,
2: ya
1: como que se
0: qué fuerte.
1: Pobrecita. Oigan, niñas, una pregunta. ¿Ustedes creen que para sus parejas los senos son importantes?
2: Totalmente.
1: ¿Sí?
2: Yo en algún momento quise hacerme la mastectomía. Quise la mastectomía. Pues sí, quité.
3: Quitarse, reducción de senos.
2: Sí, reducción de senos, en fin. Y mi esposo como, no, eso no se hace. O sea, fui al cirujano plástico.
1: Sí.
2: Y el cirujano me dijo, no, yo no la voy a operar porque pues... No me parece, yo no le voy a hacer eso. Y después me empecé a decir, y perdóname, Diosito. Y todos los días le doy gracias a Dios, me miro al espejo y digo, sí.
1: Pues imagínense que, ¿quieres contarlo, Mechitas? Imagínense que Sharon Stone ha estado en el centro de la controversia porque por temas de salud decidió operarse los senos. Y en su libro, The Beauty of Living Twice, que es como la belleza de vivir dos veces, cuenta cómo su matrimonio se desbarató, se destruyó debido a la cirugía que ella se hizo de sus senos para proteger su salud. Entonces está muy, pues, o sea, muy triste esta historia.
2: ¿Se los quitó? No, lo que pasa es que, a ver,
3: ¿Sharon se los quitó?
2: Resulta que a Sharon le descubren tumores.
3: Una masita, sí.
2: Tumores, pero ella se da cuenta con el tiempo que son benignos.
1: Que son benignos.
2: Entonces ella habla con el esposo y le dice, oye, a mí me acaban de descubrir tumores, entonces yo prefiero descartar cualquier anomalía en mi cuerpo. En
3: sí, mejor, vida, de prevenir, porque la mentalidad.
1: Angelina Jolie también lo hizo, ella decidió hacerse la mastectomía, quitarse los senos, porque venía de una herencia, ella podía heredar, todas sus tías, abuelas, mamá, habían sufrido de cáncer de seno, entonces ya por prevenir, ya no tengo hijos, ya no voy a tener más hijos.
2: Exacto.
1: Y esa es una cirugía que se puede hacer, uno se puede quitar todo lo que es tejido mamario que puede generar cáncer, uno se lo puede quitar, claro, por prevención.
2: Exactamente. Exacto. Sharon finalmente se da cuenta, empieza a hablar con los médicos. O sea, cuando ella le dice al esposo, me voy a hacer la mastectomía, el esposo se sale de la habitación y le dice, no me parece. Ella inmediatamente al siguiente día habla con él, le dice, pero ¿cómo así? Hagamos esta cosa, mire que yo necesito prevenir. El médico incluso le dice como, si muchas personas hicieran lo que hace Sharon Stone, seguramente se salvaría. Ellos se separan y ella finalmente después se da cuenta, el médico le dice, no, los tumores son benignos. Y ella dice, ah, bueno, no me los voy a quitar, no se los quito. Pero se separó. Y esto también genera debate. Más adelante vamos a estar hablando precisamente de este tema porque, Dios mío, tenemos muchísimas cosas, ¿no?
3: ¿Cómo es posible que eso pase?
2: Sara quedó.
3: O sea, ¿cómo es posible que un tipo se me ponga bravo porque yo voy a evitar un cáncer?
1: Sí.
3: Qué falta de respeto. Me voy a morir, huevo.
1: O sea, falta de todo.
3: Pero los hombres son así, son como que ahí aguántate el dolor, ahí aguántate, o sea, eso me parece abrupto, que tú tengas una pequeña probabilidad de morirte y él prefiera que tener su placer propio, pues pucha, qué dolor.
0: Hay diferencias a un niño de un hombre.
3: Uy, no, y hay muchos niños, aquí en el mundo hay muchos niños, qué cosa tan horrible. Uy, no, estoy anonada.
1: hace poco que me hice un examen mamario.
2: Perdón. Sara, es así, me encanta.
1: El médico me decía que los senos están sexualizados, que los senos solamente son para amamantar y que no deberían ser sexualizados. Y el análisis que yo le hacía al doctor, pero es que los hombres no sexualizan los senos por voluntad. Es que sienten placer y sí los excita ver los senos, entonces no es como que es una decisión del ser humano sexualizar los senos, no, simplemente sí se siente, sí son placenteros y las mujeres sienten placer a través de los senos también, entonces sí. es más allá de la sexualización, es algo que el ser humano per se siente a través de verlos, de tocarlos y las mujeres también sienten a través de ellos totalmente, de entonces pues por eso se dan este tipo de situaciones.
3: Bueno, tenemos muchas cosas de las que hablar el día de hoy. Ya vamos a volver en minutos a hablar de nuestro tema del día, Carito.
2: Así es, nuestro tema del día, 6:20 a.m. Bueno, y nosotros seguimos celebrando porque tenemos aquí a la Costa Caribe representando.
1: Vamos a seguir celebrándole al Junior.
0: Pero continuamos en esta hora con Diego Torres. Esto se llama Que No Me Pierdan, en Expertas de

0: 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En Bésame son las
1: 6:26 minutos. 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
1: Escuchemos a Alejandro Sanz en Inexpertas de Bésame a la primera persona.

0: que escuche tu voz. 6:31 de la mañana. Buenos días a aquellos que se están conectando hasta ahora a través de los 97.4 FM. 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Bien, felices de acompañarlos en esta semana chiquitica. Hoy es martes 9 de junio. Y a propósito, tenemos una celebración. Se trata del Día de los Primos. Claro que sí. Es una fecha muy, muy popular en varios países de Latinoamérica y reconoce pues esos lazos familiares que muchas veces terminan como convirtiéndose en amistad, ¿cierto? De pronto en complicidad, en algunos muy buenos recuerdos en la infancia y otros terminan en relación.
1: Sí, los abuelos de José son primos.
0: ¿Ah, sí?
1: Los abuelos de José son primos y por eso no tienen una, digamos que una relación muy estrecha con todos los miembros de la familia, porque nunca les perdonaron que se hubiesen enamorado entre primos.
0: No.
1: Pero sí,
0: además,
1: ¿qué pasa?
0: Hace unos añitos eso era, lo como dice Mechitas, imperdonable.
1: No, y todavía, tal vez en algunas familias.
0: Siento que la gente hoy en día es como más mente abierta, ¿cierto? Pero antes, uy, no, eso no se podía. ¿Cómo así que ustedes son primos y se están metiendo? No, pero eso era típico, que uno iba a pasear o a la finca o que a la casa de los primos y que no, y terminan que el piquito acá, piquito allá, que venga, jugamos botellita, que beso robado o no.
2: Y terminan enamorados y terminan casados. O sea, no es tan común. Pero sí es muy normalizado hoy en día. Yo conozco muchísimas personas, familias, que se han casado con los primos y tienen hijos sin problema. Sí. Porque, ojo, hay una carga genética importante que hay que tener en cuenta, y es que cuando genéticamente son similares, pues los niños pueden nacer con problemas. Pero no se da siempre, no se da en todos los casos. Es como en algún.
1: Depende también de la cercanía.
2: Exactamente.
1: Mucho,
2: pero es que es primo hermano.
3: Eso me parece retorcido.
2: Sí, exacto, porque sí. Es que yo, por ejemplo,
3: primo hermano.
2: Yo a mis primos.
3: Sí, sí, sí.
2: Mis primos hermanos, básicamente, son mis hermanos. Mi mamá tiene dos hermanas y somos muy unidos, somos hermanos. Entonces, pucha, es difícil como creer que uno se puede enamorar de un primo hermano. Hay demasiada cercanía sanguínea, hay demasiada cercanía familiar.
0: Claro.
2: No sé.
1: Estamos escuchando de fondo Ni Tú Ni Yo porque me acabo de acordar de una amiga que el primo le dedicó esta canción en mi quinceañero, ¿ok?
0: ¡Se los juro! Pero deja escuchar un pedacito de la letra, a ver.

0: Cerillo, buena canción de Sergio Vargas, ni tú ni yo. Pues precisamente, este va a ser nuestro tema del día y la pregunta ¿es cierto que entre primo y primo más me arrimo, conocen historias, les ha pasado, de pronto ustedes se casaron, tuvieron una relación? En fin, nos pueden contar a través de nuestro WhatsApp que ya se encuentra habilitado, 317-243-5777.
1: Yo voy a decir algo acá y lo voy a decir porque sé que mi familia no me está escuchando en este momento. Pero yo recuerdo el 31 de diciembre, cuando todavía mi abuelito vivía, nosotros nos íbamos todos los 31 de diciembre a Ciénaga de Oro. Y obvio, como que a las 12 de la medianoche, ¡ay, feliz año, feliz año! Yo tenía un primo, tengo un primo, saludos para él, que él estaba en la cocina, recuerdo, y yo fui para allá y yo le iba a decir como, ¡feliz año, fulanito! Y me ha dicho él, borracho, porque estaba borrachísimo, no te me pegues tanto que te termino dando un beso. Te tengo ganas hace rato. Y yo así. Y de hecho, yo después de que él se le pasa la borrachera, al día siguiente yo le dije, y él jura que no se acuerda.
2: Pero eso lo
1: jura que no se acuerda.
2: Eso lo único que quiere decir, Mechitas, es que ese primo te tenía ganas hace rato y solamente cogió valor en ese momento, que se había tomado sus traguitos, pero él ya te había puesto los ojos encima hace mucho rato.
0: Y por eso, si ve que entonces el dicho de entre primo y primo más me arrimo, por eso él le decía, no se me arrime.
2: No se me arrime
0: porque entre primo y primo
2: más me arrimo
0: y termino dándole
2: lleva su beso. Sí, señores.
1: Dicen, buen día inexpertos, mi hermano vive con una prima hermana, sus dos hijos salieron bien, gracias a Dios. Mis abuelos paternos también eran primos. O sea, eso viene de familia.
2: Sí,
1: pero eso viene de familia. Vamos
0: a acabar con toda la familia. 317-243-5777. Nos encanta escucharles su voz, así que nos puede enviar las notas de voz a través de nuestro WhatsApp, que está habilitado, y la pregunta está muy fácil. ¿Es cierto que entre primo y primo más me arrimo?
3: Estoy viendo aquí unos comentarios en TikTok. La gente
0: ¿qué dice?
3: No, pues la gente que se dice que evidentemente sí se mete con los primos, pero de tercer grado, segundo grado, todo eso, porque yo nunca he visto un caso de primos hermanos.
1: Yo sí.
3: Más bien, los casos de primos hermanos son los que se casan de verdad. Son los que sí tienen hijos, no. Mientras los de tercer grado, segundo grado son los que se meten. Ahora les voy a decir algo. Estaba leyendo acá y es muy muy común que los hombres pierdan su primera vez con su prima.
1: Sí, es común. Es bastante común.
0: ¿En serio?
1: Sí, de hecho, acuérdense que ayer, el viernes estábamos hablando de que las 5 mujeres con las que un hombre debería estar, y muchos dijeron que con la prima, o sea, que ellos no perdonaban prima. Dios mío. O sea, siento yo también que depende muchísimo de la cercanía, porque yo con mis primos, todos mis primos para mí son como primos hermanos, hermanísimos, porque así nos criaron a nosotros. Yo no me pinto con un primo. Pero algunas personas dirán, hombre, sí. Por ejemplo, aquí nos estaba diciendo un seguidor que se enamoró de un primo que vivía en Chile. Ella no tenía idea que ellos eran primos. O sea, como que se conocieron ya grandes, no habían tenido relación en ningún momento, porque él vivía en Chile, él llega acá a Colombia y pues se enamora.
2: Miren, dicen que los hijos de parejas que son primos hermanos tienen un riesgo mayor, entre el 4 y el 6% de nacer con malformaciones o enfermedades genéticas. Esto es un doble riesgo habitual en la población general, que ronda entre el 2 y el 3% lo normal, pero un 4 a 6% mayor con primos hermanos.
0: Yo, por ejemplo, yo no me metería con un primo, pero yo me acuerdo cuando yo estaba chiquita, un chino, un primo.
2: Pues, pero si tu primo, por ejemplo, es Manuel Turizo.
0: Ah. No. Eso es otra cosa.
1: ¿Cierto? Ah, sí, ya. Es
0: cosa que uno lo puede estar pensando. Ya,
1: uno lo negocia.
0: Sí, claro.
1: Sí. Uy, si mi primo fuera Manuel Turizo, yo estaría en Dubái. En otro lado. Mira esto, dicen inexpertas. Mis papás son primos y mi hermana tuvo 2 bebés con mi primo hermano. Dios. Todo en familia, están diciendo.
2: ¿Y aquí todos sanos? No, mejor dicho.
1: Al parecer. Sí, 317-243-5777.
0: ¿Todo bien en casa?
1: 317-243-5777.
4: Buenos días, de esto mismo, experto. Bueno, a mí no me pasó, pero mi hijo sí. Mi hijo se metió con una prima mía, prima hermana mía. Y bueno, cuando él me contó que estaba saliendo con ella, pues yo me quedé pensando, que yo, bueno, pues ni modo, es prima mía, prima segunda de él. Eso pensé. Mi tío tampoco se puso, la que se puso fue la mamá de ella. Trataba de mal a mi hijo, horrible, le decía que no lo quería ver cerca de ella, si no le iba a dañar la cara, que eso era pecado, que cómo se les ocurría meterse en eso, así. Y cada vez que ella los veía, ella la trataba súper feo. Ellos duraron 2 años, y pues un noviazgo bonito mientras lo vi yo.
5: una pareja pues muy joven, ella tenía 16 años, él tenía 18. Y ahí estuvieron así, a escondidas, mi tío les hacía el cuarto. Pero ya después que ella ya entendió y quiso pues que sí fuera, ella le puso los cachos a mi hijo. Entonces ya ella fue duro, porque pues para mi hijo fue duro, durísimo, sufrió mucho. Pero pues yo creo que era lo mejor, porque pues no, primero la mamá, después ella le puso en eso, entonces yo dije no, lo mejor es que ya es así. Gracias a Dios, pues ya tiene otra novia, ya lleva un año con ella y pues todo va funcionando muy bien. Gracias, mis inexpertas.
6: Hola, inexpertas, buenos días. Yo conozco un caso, mi cuñado se metió con la prima hermana, tuvieron una hija, tuvieron una relación como de unos 10 años y hoy en día están separados. Y pues mi cuñado ya tiene otra pareja, la niña pues nació bien, pero pues es súper incómodo con la nueva pareja y la prima cuando hay reuniones familiares.
0: Aparte, sí, o sea, ahí no hacen reuniones familiares, ahí hacen casting.
2: Sí,

0: 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En Bésame son las
1: 6:46 minutos. 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

0: 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En Bésame son las
1: 6:50 minutos, 6:51 minutos, de hecho acaba de cambiar el reloj, e inexpertas de Bésame.
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0: 7 en punto en Inexpertas de Bésame y abrimos la hora con Ricardo Arjona.
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7:04. Bienvenidos a todos nuestros seguidores que están conectados a través de nuestras redes sociales en TikTok. Les damos la bienvenida. Buenos días. ¿Cómo están? ¿Cómo amanecieron? Esperamos que tenga una semana espectacular, semana corta, pero llena de cosas chéveres, porque empieza el mundial este jueves. Nosotros vamos a tener invitados súper bacanos. Así que bienvenidísimos. Estamos en TikTok como @ Bésame Colombia. Gracias por esos corazoncitos, ese tap, tap, tap que ustedes envían todo el tiempo, por estar conectados. También agradecerles a las personas que están ahí a través de YouTube, ¿ok?

0: se van a conectar con Bésame Colombia. ¿Por qué suena esta cortina de fondo, este tema musical, esta canción como tristonga? Porque resulta que en redes sociales conocimos la historia de un youtuber estadounidense con su esposa Ashley. Ellos anunciaron que iban a interrumpir su embarazo luego de enterarse mediante una transmisión en línea de que su hijo pues tenía el síndrome de Down.
1: Exacto, o sea, lo que ellos hacen es una prueba de control genética y se dan cuenta de que el bebé venía con trisomía en el par 21, lo que conocemos como síndrome de Down. Ellos después de eso, pues en la transmisión se notó que les cayó como muy fuerte la noticia, dijeron que tenían que reflexionar un poco y después de un tiempo, obviamente ellos venían documentando todo desde el principio, entonces dijeron, oigan, le queremos compartir a nuestra comunidad que decidimos interrumpir el embarazo. Le ha caído mucha gente encima, él de hecho después salió a hacer un comunicado pidiendo respeto, diciendo que no entendía por qué criticaban tanto a una pareja que tomó una decisión de manera responsable, que no fue una decisión a la ligera, que lo hicieron desde la madurez, desde el amor, etcétera, que ellos no se sentían preparados para una responsabilidad de esa. O sea, él salió a pedir respeto en redes sociales. Uh-huh. Muchas personas están diciendo, hombre, pero es que el síndrome de Down no es una enfermedad que sea incompatible con la vida, que eso es lo que de pronto están sosteniendo algunas personas que dicen que entienden ese tipo de decisiones, pero cuando tal vez el feto viene con una enfermedad que lo puede hacer sufrir, pero que dicen, hombre, el síndrome
2: de Down, malformación muy grave.
1: Encaja, exacto, no encaja en esas enfermedades. Hay otras personas que dicen, pues, es su vida, son completamente libres. Por ahí dicen que es mejor, pues, que no ser papás antes que ser malos papás. Pero es un debate bastante abierto en redes sociales después de la decisión que toma este influencer, que además la documenta.
0: La decisión ellos la hicieron pública, ¿no? Uh-huh. Y por supuesto ellos explicaron precisamente por qué lo hacían. Y el matrimonio reconoció que algunos seguidores iban a sentirse un poquito decepcionados del hecho, como ustedes por qué hicieron ese tipo de cosas. Y escribieron lo siguiente en sus redes sociales. Abro comillas. El síndrome de Down no es una bendición, es lo que escribe la pareja, ¿no? Es objetivamente terrible desde el punto de vista de la salud. No me daba cuenta de lo duro que es para el niño y mucho menos para la familia. En la mayoría de los casos dependerán completamente de los demás durante el resto de su vida. Cierro comillas. Esto fue lo que escribió la pareja textualmente en un post que contiene pues muchas opiniones. Entre ellas está la de un médico. Se llama el doctor Diane. Dice, soy médico fetal y esos padres están en todo el derecho de decidir. Lo único malo aquí es hacerlo público. Pero cada pareja sabe sus limitaciones e historia. Fin. Es lo que comenta uno de los médicos.
3: Lo que digo yo es que como fue público, sí o sí al momento de tomar la decisión, pues claro, si los seguidores estaban esperando que el bebé naciera y el bebé no nació, pues de alguna manera tenían que explicar qué había sucedido y tenían que explicar basados en la realidad. Ahora, la pregunta es, ¿cuánto tiempo tardaron en tomar esta decisión? Si el feto ya estaba exageradamente formado, si el embarazo estaba muy avanzado. ¿Por qué razón? Porque a través de un examen que se llama el tamizaje, a partir de la tercera semana, uno ya sabe si el bebé viene con síndrome de Down. Entonces ahí es donde el médico que acaba de explicar ahí carito, pues dice que la pareja tiene todo el derecho en tomar esa decisión de acuerdo pues al avanzado estado de embarazo. En cualquier caso, con síndrome de Down o sin síndrome de Down, en cualquier caso, si el embarazo estaba muy avanzado, y lo que yo vi en los videos es que sí estaba muy avanzado, lo que no entiendo es por qué no se dieron cuenta tempranamente que el embarazo venía con síndrome de Down.
2: Sí, o sea, ¿hasta qué mes se puede determinar que el bebé...
3: que se pueda interrumpir?
2: Se puede, sí, o sea, ¿hasta qué momento se puede tener certeza que un niño de pronto viene con una malformación o algo, digamos, para ser responsable una interrupción?
3: Por ejemplo, a la tercera semana, a través del tamizaje, ya la mamá sabe si el bebé viene con síndrome de Down. ¿Sí? Ah, en las primeras, sí, es muy rápido, ese examen está muy avanzado y es muy rápido que las mamás, incluso mi cuñada que ya ha tenido 2 bebés, ella siempre está muy pendiente contando las semanas para ir a hacerse el tamizaje rápido para saber si los bebés vienen bien o no.
2: Porque ella lo hizo tan tarde.
3: Se saben rápido.
1: En TikTok nos están pidiendo contexto porque dicen que llegaron un poquito tarde, que se acaban de conectar. Entonces quieren saber de qué estamos hablando. Estamos hablando del caso de una pareja de influencers estadounidenses que deciden hacer pública su decisión de interrumpir su embarazo luego de que se dan cuenta de que su bebé venía con síndrome de Down. Aquí están diciendo que están recibiendo una enorme cantidad de amenazas de muerte y personas diciendo que son unos asesinos. Esas son las palabras que está utilizando Jessie al referirse a la polémica que generó esta decisión en redes sociales.
3: Es bien polémico el tema, pero sí entiendo que se puede saber rápido. Ah, hay otra cosa que pregunta mucho y que la gente ha opinado, y es difícil es tener un niño con parálisis cerebral. Por ejemplo, la parálisis cerebral sí no se puede detectar en el embarazo. Okay. No se puede porque eso se da debido a que, digamos, en el parto el niño no le llegó oxígeno al cerebro, o por ejemplo la mamá tuvo una infección durante el embarazo, pero digamos que es externo a un examen previo que se puede hacer y no se puede detectar, sino que es más circunstancial que el síndrome de Down, que es sí o sí cromosómico, que es genético y que pues sí se da desde muy temprano, se puede saber.
0: Según lo que yo estaba leyendo acerca de la historia de esta pareja, este influencer con su esposa Ashley, que decidieron interrumpir su embarazo porque le dijeron pues en el médico que el niño venía con síndrome de Down, es que ella tenía 3-4 meses de embarazo. No, ah, es okay. Lo que decían, ¿sí? Porque esta noticia, digamos que ellos lo conocieron 3 meses después de saber que estaban embarazados. Entonces, 3 meses y medio, 4 meses. Están opinando a través de nuestras redes sociales en TikTok. Gracias por darle corazoncito, tap, tap. Y estamos leyéndolos, por supuesto. Y a través de nuestro WhatsApp, ¿qué opinan de esta historia? Una historia que genera debate y que divide opiniones. Muchos estarán de acuerdo. Además, que es algo, considero yo, es algo como tan respetable, ¿no? Mm. Solamente ese sentir lo tiene uno cuando está viviendo ese momento. Yo no puedo decir como que si lo haría, no lo haría, porque realmente es un sentir que se da cuando conoces esa noticia, ¿ya? Ahora, yo soy mamá y para mí es lo más lindo que me ha pasado en la vida, ¿me entiendes? Es lo más hermoso y siempre creo que hasta el final uno debe mantener la fe y la esperanza de que todas las cosas van a estar bien o que todo lo que pase va a ser lo mejor. Están opinando en TikTok, dice Sandrin 001, mi hija venía con el mismo diagnóstico. Oré a Dios con muchas fuerzas y le dije que hiciera su voluntad, no la mía. Lo dejamos todo en manos de Dios. No realizamos más exámenes. Después de 9 meses, ella nació. Nació bien, sin nada. Solo gracias a Dios.
3: Ay, mira. Qué lindo.
1: Tenemos notas de voz en el 317-243-5777. Hola.
4: Muy buenos días, hermosas chicas. Referente al tema que se está hablando de interrumpir el embarazo, porque hoy en día se puede hacer, yo pienso que si los estudios han avanzado tanto, porque más bien si una persona desea o una pareja quieren ser padres, no se mandan a hacer sus exámenes previos antes de, y no tendrían que estar quitando vidas. No sé, es mi humilde opinión. Bendecido día.
5: Hola, niñas. Bésame, mi enamora. No, mami, no estamos de acuerdo. Eso no se hace porque es quitarle la vida a un ser humano. Y la verdad, uno no está de acuerdo de eso. Pues si Dios lo mandó así, pues así vendrá, ¿no? Son cosas de Dios. Pero quitarle la vida a una personita, no estamos de acuerdo. Pésame, me enamora.
2: No, pero darle una vida también mala, triste, de enfermedad toda la vida también me parece mal.
0: Ustedes pueden dejarnos también su opinión a través de TikTok, @ Bésame Colombia, en nuestro en vivo. Gracias a todas las personas que se están conectando. Tuvimos un impasse ahí, digamos que iniciando el programa, pero ya estamos súper conectados. Para las personas que en TikTok también nos están preguntando, estamos hablando del influencer Jessie Ridway y su esposa Ashley, que decidieron interrumpir su embarazo luego de conocer que su bebé venía con síndrome de Down. Ya pues mucha gente está diciendo que esto sucede normalmente en el cuarto mes. Caicedo dice, Milena es muy linda, por favor, cámara, tomen a Milena.
3: Muchas gracias.
0: Saluda, Milenita, te están salvando mucho en TikTok.
3: Los quiero mucho a todos nuestros seguidores de TikTok. Síganme en TikTok. es Emile López TikTok. Oye, yo casi no tengo seguidores en TikTok, entonces vayan, por favor.
1: Aquí llega un mensaje.
2: Que no sabía tu TikTok.
1: Aquí llega un mensaje en nuestro WhatsApp. Dicen, hola, es muy fácil opinar desde la postura del desconocimiento, desde la postura de una persona que no ha tenido que recibir esa noticia o que no ha tenido que convivir con alguien que tiene esa condición.
3: Es
1: obviamente todo va a ser distinto si te llega a suceder a ti. Están comentando aquí en nuestras redes sociales. ¿Alguien más quiere mandar nota de voz? 317-243-5777.
6: Hola, Bésame. Pues si es por no darle mala vida, pues entonces matemos un montón de gente que pasan mala vida por diferentes circunstancias. Es difícil estar en el, desde afuera es más fácil decirlo, pero es un asesinato, lo permita o no lo permita la ley.
1: Dicen, buenos días, yo tengo un ángel con síndrome de Down y créanme, chicas, que es lo mejor que me ha pasado. Nos escribe aquí una mamita.
0: Ángel David en TikTok dice, debe ser una de las decisiones más difíciles de la vida. Pienso que cada pareja es libre de tomar este tipo de decisiones. No sabemos sus deficiencias.
2: No, es que es muy duro. O sea, y además yo creo, imagínate si a veces a uno le duele un dedito. Sí. Y uno dice, güey, pucha, quiero que me deje doler el dedo. Por ejemplo, estos días que estaba durmiendo mal y que me duele el brazo. Y uno dice, pucha, me duele el brazo, qué fastidio, quiero que me deje doler el brazo. Imagínate un niño que toda su vida tenga que vivir con una malformación, con, o sea, con una limitación. No, yo creo que hay que dejar de ser egoístas y de pronto sí traer un ser humano totalmente sano a la vida y darle la oportunidad a un humano sano.
3: Es que están los dos extremos, ¿no? Porque nosotros que conocemos los niños especiales, yo alguna vez estuve en la Fundación Fides trabajando con los niños y son niños muy especiales, pero especiales en muy buen sentido. Son niños muy lindos, son muy alegres, tienen cosas muy lindas. Y pienso en los papás, que sí, obviamente los niños especiales van a depender toda la vida de ellos el día que ellos no estén. Entonces, son posturas muy difíciles, como decían nuestros oyentes, para ver desde la tribuna, o sea, ver desde afuera.
2: Muy rico.
3: Y no estar en los pantalones de esos papás, pues es bien difícil, la verdad.
1: Más audios al 317-243-5777, muy activos nuestros seguidores opinando en nuestras redes sociales.
7: Hola, buenos días, mi nombre es Lina y me gustaría opinar del tema de hoy. Pues yo creería que ellos están en todo su derecho de la decisión que tomaron, porque pues no estoy de acuerdo que den a luz un bebé que va a sufrir porque de una u otra manera necesita atención 100 de 100. Mi hermano y mi cuñada tuvieron una situación así hace más o menos unos 13 años, 14 años. Ella estaba embarazada y ya tenía 6 meses de embarazo. La bebé venía con varias cositas en cuanto a riñones, les tocó interrumpir el embarazo, nos tocó hacer un sepelio a la bebé, pero pues fue la mejor decisión que ellos tomaron porque pues la niña venía mal. Entonces yo creo que cada quien es libre de tomar decisiones y pues aparte uno habla, pero si uno lo estuviera viviendo, ¿qué haría? Bésame, me enamora.
1: Abro micrófono.
0: Estábamos hablando precisamente que tomar esta decisión de tener un bebé de esta manera, sabiendo con la condición que llega, es porque es una persona de verdad que yo creo que no tiene uno o hasta dos o hasta tres escalones más arriba
2: de nosotros.
0: Totalmente. Y no es
3: más alto.
0: Y es una persona tan fuerte, tan fuerte. Yo siento que no es que ignore los desafíos que vienen con un bebé así, al contrario, es porque los conoce y decide afrontarlos con toda la valentía, con toda la responsabilidad, pero sobre todo con todo el amor del mundo.
1: Miren, que yo me imagino que la decisión también de interrumpir un embarazo no debe ser fácil.
0: No,
1: miren que acá, es que no debe ser fácil porque tú llegas con ilusión, o al menos eso era lo que ellos estaban demostrando.
3: Ellos tenían mucha ilusión.
1: Entonces, pues, eso también, tomar esa decisión de interrumpir un embarazo no debe ser fácil.
2: Y aquí se desata un tema muy interesante y es muy difícil y costoso acceder a un buen cuidado. Muchos viven en pobreza extrema. ¿Qué pasa cuando una pareja ve que el diagnóstico de su niño es síndrome de Down y vive en un hogar que no tiene los recursos necesarios?
3: También.
2: ¿Qué les podemos decir? Asúmalo. Asuma un niño.
0: O cuidas el niño o trabajas.
2: O sea, ¿Qué hace una persona de esas? Porque de pronto si es una familia súper acomodada, que el esposo le dice, amor, yo le doy absolutamente todo, o la mujer hace teletrabajo y quédese en la casa cuidando el bebé, o contratamos una niñera como Aida Victoria Mergano, que tiene 3 niñeras y todo. Bueno, yo digo, está bien, asumamos entonces a un niño con esta condición especial. Pero si es pobreza extrema, para cómo hemos visto... Hemos visto casa, yo vi hace poco una ayuda comunitaria que estaba dando un influencer y entra y es una habitación llena de ropa en tierra, un niño con una condición de estas. Y yo decía, Dios mío, de verdad, si ella de pronto se hubiera hecho su tamizaje y todo esto y hubiera podido escoger, yo de verdad, sabiendo que no tengo ni siquiera trabajo, voy a escoger tener un niño que de pronto... No es un secreto para nadie, es un niño con síndrome de Down es un poco más costoso para un hogar colombiano, porque los nutrientes, todo, una enfermera, las atenciones, el colegio, todo, el aprendizaje es más costoso. Entonces, si la persona tiene menos recursos, yo creo que es más, se le debería priorizar que pueda...
0: Ese tipo de exámenes, claro.
2: Ese tipo de exámenes, uno, se les debería priorizar. Y dos, tomar la decisión también.
0: Y si lo hacen, es una determinación admirable.
2: Y además,
0: tienen una valentía emocional.
2: Yo los apoyaría.
1: Sea la decisión que tomen, yo siento que no es fácil. Yo siento que son para personas. Siento que es para reflexionar muchísimo también. Y así como estaban diciendo muchos seguidores, o sea, es fácil de pronto hablar desde acá y nosotras decir sí o nosotras decir no desde la perspectiva de lo que nosotros haríamos. Pero pues no, uno nunca sabe cómo está la pareja, qué recursos tiene la pareja. Es fácil hablar desde acá.
3: Claro. Estoy completamente de acuerdo, Meche.
2: Lili dice, claro. Mi hermana tuvo un bebé con hidrocefalia, nunca se hizo control y ahora es muy difícil.
0: No, pues claro.
3: Hay muchos bebés que sí, se pueden controlar, se pueden desde bebé, o sea, desde el momento uno, creo que la hidrocefalia se puede manejar.
2: ¿Sí? ¿Qué es la hidrocefalia exactamente? Como
3: los bebés nacen con el cráneo muy grande. Tienen como agua en el cerebro, algo así, no conozco muy bien el diagnóstico, pero ya lo vamos a buscar, pero sí nacen con la cabecita grande y les hacen un tratamiento y les mejora un montón.
0: Es una condición en la que se acumula demasiado líquido, cefalorraquídeo dentro de las cavidades, es decir, ventrículos del cerebro. Entonces, bueno, en fin, ahí es donde se supone que cuando se acumula tanta agua empieza una presión en el cerebro.
3: Sí, exactamente.
0: Bueno, pero 7 de la mañana, 21 minutos, un tema muy duro, un tema que genera debate, que divide muchísimas opiniones, pero que nosotras llegamos a una conclusión como inexpertas, ¿no? Como nuestro grupo de trabajo, y es que realmente es una decisión completamente respetable.
3: Sí.
0: Y solo podemos opinar en el momento en que se siente eso, cuando sucede una situación similar. Ya, así de sencillo y también admirable para las personas que lo hacen, porque es amar incondicionalmente. Y eso me parece lo más hermoso y lo más lindo. Personas valientes emocionalmente y con una determinación maravillosa y una fuerza inigualable.
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1: 7:23 minutos. Marisela, esto se llama Pareja Ideal en Bésame.
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0: 7:30 minutos, señores, somos inexpertas preparándonos, obviamente, para el mundial. Ya se vino, ya esta semana, mejor dicho. Ya saben que nosotros tenemos nuestro camerino de las inexpertas los viernes para que ustedes siempre estén conectaditos con nosotros. La mirada femenina del fútbol desde este punto de vista inexperto. Oigan, ustedes ahora que ya están preparándose para el mundial, ¿no creen que una casa desordenada, como que no está en el ambiente mundialista, como que de verdad hay que tener todo organizado, la sala limpia, los baños limpios, la cocina impecable, es muy importante?
1: Y no sé, es como ver, yo siento que eso es como ver un partido o el mundial en una, no sé, en un televisor viejo.
0: Es que
1: o sea, no transmite nada,
2: no se ve chévere, no. Además,
1: pero o sea,
2: vamos a ser sinceros en una cosa. Nosotros llegamos a una casa y puede que la casa de nosotros esté tan bonita, pero nosotros vemos que la casa del otro está más maluca y hay comentario. Maluca. Hay comentario, al menos en el grupo de amigos, ¿o no?
1: No, sí, tal cosa.
0: Es verdad,
1: hay cosas que
0: es
1: matan
0: verdad.
1: La emoción. O, por ejemplo, el mal olor.
0: El mal olor. Hay que tener los baños limpios.
3: No, el baño sospechoso es lo peor. Que uno vea algo así como sospechoso, ¿sí?
1: O que me dices de la sala, vuelta nada. El regreso no tenga ni siquiera en dónde sentarse. O sea, ¿en dónde sentarse?
0: Les voy a decir una cosa. Los amigos de, por ejemplo, mis amigos van a mi casa a ver un partido de fútbol y están rodando por toda la casa, se meten a la cocina, imagínense una cocina engrasada, una estufa sucia, ellos están por todo lado, se paran al baño, se sientan. Entonces sí es muy importante tener la casa completamente limpia y que a uno no lo cojan por fuera de lugar en este mundial.
1: Oh, ¿Qué me dicen, por ejemplo, de pronto uno de los jugadores metiendo un gol? Y el otro por allá con la licuadora prendida. No, hágame un favor, el fútbol se respeta.
2: Y el fútbol se ve como se tiene que ver. Por eso, corazones, ahorita, pues, hagamos una checklist de lo básico que tenemos que tener nosotros ahorita para invitar a las personas a los partidos del mundial que ya está a nada. Oigan, qué nervios.
0: Es verdad.
2: ¿Qué nervios? Por ejemplo, que la casa huela rico, o sea, el olor.
0: Sí.
2: Fundamental. Fundamental, sí o sí.
0: Sí, que el baño esté limpio, esté perfecto, esté impecable para recibir a nuestros invitados, que la cocina también esté limpia, desengrasada. Yo tengo mis elementos importantes, mis compañeros para estos momentos, y por ejemplo tengo Mister Músculo para la cocina, todo desengrasado, perfecto. Delay para que huela rico el baño y que huela todo rico. ¿Ustedes qué tienen en sus casas?
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2: Rey, a esta hora nos saluda en Inexpertas de Bésame. Esto se llama Me Niego.

0: 7:37, estamos escuchando de fondo, estamos escuchando la canción de Julieta Venegas. Ustedes saben que Julieta, esta cantautora mexicana, pues lanzó este tema musical que se llama Niña Futbolista, pues a puertas precisamente de este campeonato que reúne a más de 40 selecciones, por supuesto, para la Copa del Mundo. A propósito, la inauguración será este 11 de junio, pero ha generado debate y ha dividido también pues muchísimas opiniones este tema musical. Primero, porque muchos están diciendo que es como muy feminista, solamente habla acerca de las niñas que juegan fútbol y que antes las discriminaban, en fin, pero pues hoy en día ustedes saben que abiertamente vemos partidos, vamos a los estadios a ver a las niñas jugar fútbol, que a propósito las de nuestra selección Colombia son unas duras, empezando por Linda Caicedo. Bueno, pero no solamente por eso han criticado el ritmo, han criticado el video, tanto así que en las redes sociales del artista decidieron clausurar los comentarios. Los comentarios de las personas, porque sí, efectivamente le están dando muy duro. Y ya salió Julieta a decir: qué pena con ustedes, mis amores. A mí no me van a pedir esa canción en concierto porque yo no la voy a dar, no la voy a meter en el repertorio. Ay, no, Dios
1: mío. O sea, es como si Julieta Venegas aceptara que sacó una canción malísima y
0: que
1: ya
0: no le gustó la canción.
1: Que no le gustó.
0: Y aceptó más bien que a la gente pues no le llegó de muy buena manera ese tema musical y dijo: no, pues tranquilos, o sea, como que frescos, que yo no la voy a meter en el, no la voy a incluir en mi repertorio cuando tenga concierto.
2: Es que yo siento que es una canción que de pronto, si Julieta Venegas lo hubiese sacado en otro contexto, pues sonaría diferente, pero si la venden como una canción para el mundial, que empecemos porque el mundial no es el mundial femenino, ¿no? O sea, estamos hablando del mundial ahorita masculino. Y segundo, si la vas a vender como una canción del mundial ahorita que está criticando incluso la canción de Shakira, entonces imagínate, siento que si la hubiese sacado en otra circunstancia, tal vez hasta incluso, pues,
1: para el mundial no era.
2: Se convirtió en un himno feminista, alguna cosa, pero para el mundial no era esta canción.
1: A mí me parece que no era para el mundial ni para ningún momento, la verdad. Porque
0: me encanta tu transparencia.
1: Y aquí hay que reconocer dos cosas. La canción no está buena, no lo está diciendo Milena López. La misma Julieta Venegas aceptó que no es una canción buena y está diciendo que no la pidan en los conciertos porque no la va a cantar. Ya, listo. Eso ya es un avance. Pero también tenemos que decir algo, y es que en las redes sociales sí critican por criticar y todo lo critican. O sea, todo es debate, todo es problema, todo es, mejor dicho, gente sentada desde sus casas sin hacer nada, gente desocupada, que lo único que tiene que hacer es criticar. Entonces, sí, está bien, pero pues, ay.
3: Sí, y digamos, otros medios de comunicación han publicado el video y hay comentarios como, esto es lo que dicen las redes sociales, los comentarios que están en las redes sociales, ¿no? Dicen: la recomiendo poner en por dos, no mejora, pero se acaba más rápido. Si esta canción hubiera sido para el mundial, seguiría estando mal. Por favor, no la escuchen más de dos veces, me empezará a gustarles. Dice por acá: yo escucho esto en el mundial y no lo veo más. Contexto, porque es odiada la canción. La gente responde: ¿qué? Porque no tienen, porque se quejan de algo que hoy en día no pasa, encima en la época del mundial masculino, porque digamos que no es movida, porque Julieta Venegas como que intentó meterla en un contexto mundialista donde su ritmo de pronto es un poco abstracto para el momento mundialista movido de, pues, Shakira, que existe en este momento. Y la parte mundialista, la mejor parte, es donde se termina. O sea, por estas cosas es que ella pues quita los comentarios de su perfil, me imagino.
1: Claro, es que la canción sí no es buena, sí es malita, pero pues tampoco pues darle tanto palo, ya es mala y ya, no pasa nada. O sea, no,
3: sí, ya.
0: Que para una obra de teatro está
1: demasiado,
0: bien.
1: Ya.
0: Además, que una obra de teatro de colegio está chévere.
2: Ahora, miren que la canción, la letra y la música la compuso Ignacio Silva, no la compuso la propia Julieta Venegas. O sea, ella dijo como que no, ella la produjo y la arregló, pero la letra la compuso otra persona. O sea, ella como que dijo: ay, me quiero sumar a la fiebre del mundial, pero no le pegó. No,
0: la gente es tan dura en comentarios.
1: Es muy dura, no hay necesidad.
0: Ya. Uy, la gente. Es que al comienzo me parecía horrible y al final también, porque eso no hace. Ya tampoco.
1: Una pregunta: ¿será que si la canción le cambia el ritmo puede mejorar?
0: Uy, es que yo vi el video y de verdad, Julieta, ¿por qué sale así? O sea, siempre las canciones mundialistas tienen mucha fuerza, ¿cierto? Y ya ha pasado en la historia de los mundiales que cuando sacan una canción muy suave, la gente la critica. Entonces, pues, porque no tienen en cuenta.
1: Está cargada de mucha energía la música mundial.
0: Totalmente, y Julieta sale en un día conocí, haciendo, o sea, bailando de una manera.
3: ¿Quién sabe si de pronto ya tuvo, le exigieron esa canción para alguna campaña o algo y le tocó sacarla, pues, de repente?
0: Es que siento que es una canción muy inclusiva y siento que le hicieron con ese propósito. Entonces, por eso la cantaron así, como en ese tono, pero no sabían que la gente la iba a recibir de esa manera, ¿ya? Y Julieta por eso después dijo como que, hombre, pues...
3: ¿Qué pésimos y horribles? Dice aquí Luis Ordóñez, qué pésimos y horribles comentarios, pero no tanto como la canción.
1: Yo creí que el man iba a ser considerado. Oye, ¿cómo es que se llama ese oyente?
3: Luis Ordóñez.
1: Luis, te voy a decir una cosa, no te corre sangre por la cara.
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2: Siete 43 minutos, Juan Luis Guerra, en Bésame.

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2: 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En Bésame son las
3: 7:46 minutos en Bésame.
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3: Y a esta hora, Carlos Vives y Sebastián Yatra, robarte un beso. Muchos años que pasan.

0: ¿Cómo hace que termine la carrera y que se siga aguantando? Que ese hombre puede llegar con enfermedades. Ese hombre puede llegar con... No, es que la energía simplemente de compartir con otras personas, independientemente de qué género, de qué edad, el hecho de que usted esté compartiendo su energía, su sexualidad con otra persona, me parece muy grave.
1: ¿Tú qué haces? Pero te está pagando la carrera.
0: O sea, ¿tú te aguantarías eso? ¿Tú te aguantarías que te monten cachos simplemente porque te están manteniendo? ¿Quieres saber cómo termina esta historia?
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4: ¡Claro! Había olvidado que uno tiene ex. Yo, ¿pero de qué estamos hablando?
5: De mi ex.
4: Yo, cierto, cartas a mi ex. Es que a veces uno, ya después de un tiempo, los olvida. ¿Uno qué? ¿Yo tu ex? Bueno, si ustedes tienen un ex, nosotros tenemos una sección que se llama Cartas a mi ex. Y cada miércoles nosotros estrenamos un capítulo de Cartas a mi ex donde ustedes nos envían qué fue lo peor que le hizo un ex. Al 317-243-5777. Tenemos varias historias para ustedes, para que ustedes vayan, las vean, las disfruten también. Varias, por ejemplo, ahora que estábamos hablando del síndrome de Down, Carito, una de nuestras historias, por ejemplo, habla de cuando una mujer tuvo un niño con síndrome de Down y su esposo, su pareja, decidió irse por esta condición de este niño. Tenemos la historia completa porque ella después le hace una carta a este hombre diciéndole que le parecía patético que él se haya ido. Bueno, la verdad.
5: Pero yo siento que no, la señora lo hizo como por...
6: ¿Catarsis?
5: Sí. Sí, porque realmente nosotras después hablamos con la chica y decía, nunca quise decírselo de frente, es más, yo no quise volver a hablarle ni buscarlo porque tengo la fortaleza necesaria para continuar el camino con mi hijo sin que él me ayude. Porque, ¿qué pasa? El señor se entera que ella va a tener su bebé, que van a tener un hijo con síndrome de Down, y él continúa, pero apenas lo ve, el tipo sale corriendo y no vuelve. No le pasa dinero, no, o sea, de verdad es una historia muy lamentable. Usted quiere conocer la historia completica de esta mujer, ingrese ahora mismo en YouTube, usted busca Cartas a mi ex de Bésame y ahí aparecen todos los capítulos. Tenemos historias terribles, tenemos historias supremamente dolorosas, pero ¿sabe que todas las historias tienen como un final feliz?
4: Sí, el final.
5: Todo. El final es que usted se libera de esos arremuescos.
4: Sí, y ¿saben qué? Sí. Cuando uno...
7: A ver qué les dicen los cucarachos.
4: Los cucarachos.
7: Sí.
4: Y llegan cosas tan hermosas. Llega el día más, o sea, después de la tormenta más fuerte, seguro, le aseguro que es el sol más brillante el que sale. Uy, es maravilloso, no se pierdan esa experiencia de dejar a su ex. Uy, es lo mejor.
7: La entonces, etapa de dejar al ex.
4: Es la mejor. Es la mejor porque, bueno, usted llora como... tres minutos y luego
5: tres minutos
4: y luego vienen muchas cosas muy lindas y es lo que hemos aprendido con todas las historias que tenemos de Cartas a mi ex. Entonces en YouTube nos pueden encontrar con Cartas a mi ex, Carito Sierra y Sara Flores hacemos esto que se llama Cartas a mi ex, pueden encontrarlo en YouTube, así que si tienen historias también, 317-243-5777.
0: Pero también el novio de mi hermana quería salir conmigo. El desgraciado quería rumbearme en una noche en la que estaba tomando y ella estaba... Mi hermana iba para el Reinado Nacional de Belleza. Pues mi hermana estaba hospedada ahí en un hotel donde están las candidatas. Y pues yo salí con el novio de mi hermana y con una amiga de mi hermana. Y salimos a rumbear. Bueno, la amiga de mi hermana fue al baño y este me fue cogiendo como duro en la cintura como...
1: ¡Ay, sí, pucha!
0: Perro asqueroso, palenquero, arremuescotín.
2: ¿Quieres saber cómo termina esta historia? 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
9: No, lo mejor de todo.

0: gracias por esta música a la plancha. Gracias y los quiero. Y un abrazo a Guti.
1: Estamos pasando súper contentos. 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

0: 8 de la mañana, 4 minutos. Hoy es martes 9 de junio y un día como hoy estaría cumpliendo años nada más y nada menos que el rey de la nueva ola vallenata, Kaleth Morales. Nació un 9 de junio, pero del año 1984, es decir, estaría cumpliendo 42 años.
1: Ay, muy joven.
2: Muy joven.
0: Muy joven. Pero, Dios mío, es que murió a los 21 años, ¿recuerda?
1: Sí.
0: Claro. En el año 2005, en un accidente de tránsito, falleció, pero obviamente quedó su legado musical. Y por eso hoy lo recordamos con todo el amor del mundo, pero por supuesto con su buena música y con un versus que vamos a realizar aquí en Inexpertas. Así que, Guti, por favor, no te infartes.
3: Porque va a sonar vallenato en Inexpertas.
0: Vamos a tener unos vallenaticos, nueva ola vallenata, por supuesto. Pero es que teníamos que hacerlo, ¿no?
1: Lo que hizo, sí, hasta los 21.
2: Totalmente.
1: Donde le hubieran dado 3 añitos más. Berraco, hubiera sacado unas cancionzotas.
2: Hay una canción de Kaleth Morales que a mí me trae muchos recuerdos porque fue precisamente en una época en la que yo llegué a vivir a Bogotá. Entonces, ajá, sonaba muchísimo, estaba súper de moda y la vamos a meter en este versus. Y esta canción se llama Vivo en el

0: La que me ama es...
1: Por oigan, eso es que te, ay, hay buena canción.
2: En las que uno debería quedarse.
1: Canciones de
0: ¿cierto? En esa.
1: En esa época yo estaba en la universidad. Nos claro. remontamos al año 1100. Oigan, y cuando un profesor no iba a clases, ahí es donde uno terminaba. 8:30 a.m. en el bar, ahí aledaño a la universidad.
2: ¿Ocho y qué? ¿Tomando cerveza a las 8:00 a.m?
0: Qué delicia. Es que, no, dígame, yo te respeto, nena.
1: Dígame, el que estuvo en la universidad en esa época, que estaba de moda, pues que siempre estaba de moda, ¿no? Pero que empezaron a salir las canciones de Kaleth Morales. Miren, sí. La gente, si cancelaban una clase, todos los de la universidad terminaban en los bares.
2: Uno en esa época, mejor dicho, no tenía temor de Dios.
1: Nada.
2: Con tanta juventud, lo que quería era haber más peligro, todos los días arriesgarse más.
1: Y 2-3 cervecitas a las 8:30 a.m.
2: Eso no le cae mal a nadie.
1: Nada. Y uno con esa música ahí de fondo. Ay, no, muy bueno. Bueno, sí, Mil escogió Vivo en el Limbo.
0: Yo voy con 7 palabras. Maravilloso.

0: divino, divino, divino. Y una vez me acuerdo mucho que estaba con mi ex jefa y entonces nos pusimos a contar si de verdad dijo todo en 7 palabras. Diré todo en 7 palabras. Y sí, dice: te amo más que a mi vida entera. Sí, lo dijo todo en 7 palabras.
1: ¡Qué lindo!
0: Hermoso, hermoso.
2: ¡Qué bueno!
0: Y te amo, Caleb.
2: Ay, yo me voy con la canción que para mí tiene uno de los mejores intros que existen. ¿Por qué? Porque, o sea, son de esos intros que tú dices, es inevitable que tú no los cantes.
0: Ajá,
2: siento yo. O sea, siento de verdad, chicas.
3: Canción titulada Todo de Cabeza.
2: Todas de la autoría de Caleb Morales.
3: Mucho cariño para...
0: Sí, beso.
2: Y dice...

0: tráigame un wiki.
1: Para explicarle.
2: Chicas, ¿cómo es el proceso? ¿Cómo es el proceso para que puedan ganar alguna de estas canciones?
0: 8:08, fácil, mechitas. A través de nuestro WhatsApp 317-243-5777, ustedes van a elegir el tema musical que sonará al aire.
2: Guti votó por la mía.
0: Guti ya votó por la de Mechitas. Está la de Mechitas. ¿La de Mechitas se llama?
2: La mía se llama Todo de Cabeza, de la autoridad de Kelly Morales. Guti, con mucho cariño para siempre.
0: Mile López.
1: 7 palabras.
3: Por el limbo.
0: Y Sara Flores.
1: 7 palabras.
0: 7 palabras. Ustedes empiezan a votar ya mismo. Notas de voz. No recibimos
2: mensajes.
0: No mensajes. Solamente notas de voz al 317-243-5777. Y el juego empieza ya.
2: Aquí están diciendo que sí, ¿por qué no ponemos también Destrozaste mi alma? Esa es muy buena. Muy buena. No,
1: es que ella es mi todo. También es
2: en TikTok.
1: Buena.
2: Hola, hola. A ver, ya empezaron a llegar los votos. ¿Les parece?
0: Bueno,
2: a ver,
0: listo, hola. Espectacular.
4: Aquí están diciendo que sí.
5: Yo voto por Todo de Cabeza.
4: ¿Por qué? Bésame.
2: 1-0.
6: Buenos días, chicas de Bésame. Voy por 7 palabras.
2: ¡A Sara!
0: 1-1, hay empate entre Sara y Mechas.
2: ¡Vamos!
7: 7 palabras.
0: ¡Tú! 2-1, va ganando, remonta Sara Flores.
3: Y yo aquí preparando la historia de Vivo en el Limbo, que por si me tocaba presentarla.
2: ¡Ay, lo
0: continuamos con nuestras votaciones!
7: Hay una experta, Todo de Cabeza, obviamente.
0: Y este voto.
1: Amores, no, 7 palabras. Este 7 palabras. Dile todo en 7 palabras.
0: La canción ganadora.
1: Ay, temo más.
8: La mejor canción es Esta es mi canción de despedida. Será lo mejor para los dos. Todo de Cabeza.
0: Y en este momento, 8:10, Mechas tenía que ser del Junior de Barranquilla para quedarse como la ganadora.
2: ¡Ganadora! Y esto se llama Todo de Cabeza, de la autoría de Khaled Morales, con mucho cariño para Silvestre Dangón. Y dice:
9: mucho cariño para Silvestre Dangón. Y dice:

0: Escuchamos al rey de la nueva ola, Khaled Morales, que hoy estaría cumpliendo años.
1: Seguro que será.
0: 42 años. Pasamos entonces con otro artista que nos representa muy bien también en el vallenato, pero que se arriesgó a hacer pop. Y esta vez lo hizo en compañía de Morat, 8, 14 minutos. Silvestre Dangond y Morat, Lo poco que yo quiero.

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1: 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En Bésame son las
2: 8:17 minutos. 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
2: Santiago Cruz, 8:18 minutos en tus zapatos, en Bésame.

0: 8:23. Qué rico seguir acompañándolos a todos ustedes a través de Bésame en Inexpertas. Por supuesto, ese programa que empieza desde las 6:00 a.m. y que va hasta las 10:00 con muy buenas noticias. Y es el momento de nuestra ronda, de nuestra ruta mundialista. Es el
1: ¡qué bueno!
0: Ruta mundialista, sí, señores. Y es que tenemos muchas notas curiosas, ¿no?
1: A ver.
0: Pues hoy vamos a hablar de un jugador de fútbol.
1: Ajá.
0: Es el capitán del Arsenal.
1: Sí.
0: Se llama Declan Rice.
1: Ajá.
0: Y en
1: Declan
0: este momento,
1: Rice.
0: Sí, Declan Rice. Y en este momento es uno de los referentes de la selección de Inglaterra. Uh-huh. Acaba de ganar la Liga Premier, que es la liga inglesa. Y este hombre desde los 17 años conoció precisamente en el colegio al amor de su vida.
1: Sí.
0: Una mujer rubia, bellísima, pero resulta que en redes sociales le dan muy duro a la esposa de Declan. ¿Por qué? Porque tiene unos kilitos de más. Y usted sabe que la gente...
1: La gente critica mucho, claro, y cuando es un futbolista, mucho más, le critican mucho más a la esposa. ¿Pero qué pasó, Carito?
0: Pues resulta que Lauren, pues como les digo, desde los 17 años se conoce con este hombre. Forman una familia, ella empieza a ir al estadio, a él empieza a ir súper bien en el Arsenal, tanto así que se convierte en el capitán de la selección. Pero hubo un momento en el que empezaron a escribirle tantas cosas negativas a Lauren que ella decide también clausurar sus mensajes en redes sociales, decide borrar todas sus fotografías con su esposo, en fin, borra absolutamente todo. Y llega el momento de este futbolista para hablarle a todos sus seguidores.
2: ¿Y qué dice él ante todas estas críticas, además injustificadas? Qué rabia, la verdad.
0: Sí, pues frente a las cámaras, en una entrevista que le hacen a Declan, él dice lo siguiente: Lauren, abro comillas, Lauren es el amor de mi vida y no necesito nada más. Ella estuvo conmigo cuando no era nadie. Publicó una foto además de ambos con un mensaje: mi esposa para siempre.
1: Oh. ¿Mm?
0: En un mundo definitivamente donde la fama ciega corazones.
1: Sí.
0: ¿Cierto que sí? Pues esta chica claramente estuvo antes de todos los trofeos, antes de todos los reconocimientos, estuvo en el proceso, y él dice: es mi novia del proceso y será mi esposa para siempre.
1: Ay, no, qué lindo.
3: Es que estamos acostumbrados también como que los jugadores, a ver a tantos jugadores con modelos, con actrices que se nos olvida, marica, que hay
1: es
3: mujeres
1: verdad.
3: Que no todos los cuerpos son como la de las modelos y las actrices.
2: Exactamente.
3: Hay cuerpos súper variados y la vieja tiene una cara preciosa.
0: Es hermosa.
2: Y a veces creo que las mujeres que están acompañando a los futbolistas y a futbolistas de tanto nivel también sienten que deben dar el nivel. Entonces, por ejemplo, la Antonella, la esposa de Messi, el cuerpo que tiene esta mujer, Dios mío, es una mujer que se dedica mucho y que me imagino que pues tiene las posibilidades de dedicarse a tener un cuerpo espectacular. Oh. Cuando Cristiano Ronaldo era el novio de Irina Shayk, que era una supermodelo.
1: Ush.
2: También un cuerpazo, incluso la misma Georgina se cuida un montón, es una mujer muy voluptuosa, pero se cuida un montón.
1: Sí, ella es picada.
2: De Paul, tiene a Tini, que no es más flaca porque no puede.
1: Porque es imposible,
0: es divina.
2: Es divina, tiene una cara preciosa. Entonces sí hemos como, nos hemos acostumbrado a ver este prototipo de
1: la
2: mujeres.
1: La belleza delgada.
2: De mujeres muy atléticas o de mujeres muy cuidadas físicamente al lado de los grandes jugadores. Es solamente una estigmatización, pero pues todas las mujeres podrían estar al lado de cualquier jugador, y me parece muy bonito lo que acaba de decir este jugador de Inglaterra en particular, porque como dicen ustedes, es la mujer del proceso, estuvo con él desde cero.
3: Y qué lindo que estén valorando a la mujer del proceso, porque es que da mucho miedo, y yo creo que a todas nos pasa que da mucho miedo ser la mujer del proceso. O sea, siempre te dicen como que no seas la mujer del proceso, no estés con la persona cuando no tiene éxito, porque mínimo, cuando tenga éxito te deja por otra, pero mira que él es un ejemplo de que no, que también hay hombres agradecidos.
2: Es verdad.
1: Y yo tengo un dato futbolístico en este momento que ustedes deben saber. Y ustedes sabían que la Copa del Mundo no se va para el país, o sea, la original no se va para el país ganador.
3: ¿Por qué?
1: No, ellos no se la llevan. Primero,
3: ¿nunca?
1: Porque es súper costosa. Les voy a decir el precio. Me puse a investigar, o sea, digamos, haciendo una conjetura aquí, más o menos 2.480 millones de pesos colombianos vale la Copa del Mundo, o sea, la original, que está hecha en oro, 18 quilates, no sé qué. Esa está se queda en Zurich hasta que llega el mundial, ¿cierto?
2: Okay.
1: Se queda allí. Se exhibe en la final, se exhibe hasta ese momento y se llevan una réplica para cada país. Hasta 1974, el país que ganara 3 veces seguido el mundial se la podía llevar. En Brasil pasó.
2: ¿Y dónde se la llevaron? ¿Dónde se quedará?
1: En Zurich. En Zurich.
2: Ah, ok.
1: Se la dejan ¿cómo se llama eso? En la casa de la FIFA, que es en Zurich. Esta se queda ahí hasta que llega cada mundial y la exhiben. Luego se llevan una réplica ya solamente bañadita en oro, que no está toda hecha en oro, a cada país, a España, a Brasil, Argentina, a donde se vaya. Pero Brasil sí se la alcanzó a llevar cuando ganó 3 veces el mundial en 1974.
2: Wow.
1: Sin embargo, se roban.
2: ¡No!
1: La Copa del Mundo. En Brasil, justamente cuando gana hubo un problema allí, se la roban, no sé qué, y la FIFA dice, lo siento, mis vidas preciosas, pero esto no nos vuelve a pasar, nosotros nos llevamos la Copa del Mundo para Zurich cada vez que se termine el Mundial y les damos una réplica a cada equipo.
2: Y en cada Copa del Mundo hacen una Copa Real.
1: Copa Real es desde 1974 la misma.
2: La misma hasta.
1: Lleva la misma y te dan una réplica. La réplica.
2: Ay, aquí en Inexpertas tenemos una. El viernes se las mostramos.
1: Ay, sí, pero aquí teníamos una. Pero para que sepan, 2.480 millones de pesos. Espérate. Sí.
2: De oro por bañada en oro, señores.
1: Se la lleva este año, que decimos que puede ser Francia o puede ser España, se llevan es
3: y Colombia, ¿por qué no?
1: Ah, ya, les voy a confirmar, disculpen, les corrijo el dato. El robo fue en Inglaterra en 1966, estaba siendo exhibida en Londres antes del Mundial de 1966, cuando desapareció de una vitrina en exposición. La fue encontrada después la copa, una semana después, por un perrito que le alcanzó a olfatear y como que recuperan la copa, pero dijeron ni más.
2: Nunca más.
1: En la vida se las volvemos a prestar, queridos, ya no se llevan una réplica.
3: Bueno, 8:30 a.m, esta es nuestra ruta del mundial con datos curiosos y también con historias de amor. Y esta historia de amor del capitán del Arsenal, referente de la selección de Inglaterra, que nos recuerde algo muy importante, que la belleza se desvanece. Que la fama pasa, pero que el amor verdadero no necesita aprobación, sino solamente 2 corazones que se elijan. El amor siempre dura.
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3: Ocho 8:31 en Inexpertas, Bésame, y saludamos a Luis Miguel. Ahora te puedes marchar.

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1: 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En Bésame son las
2: 8:34 minutos en Bésame, te enamora.
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2: 8:35 minutos, esto lo hace Grupo Firme, se llama El Beneficio de la Duda en Inexpertas de Bésame.

0: 8:39 minutos de la mañana, somos inexpertas. Señores, hay una frase por ahí rondando en el ciberespacio que dice que usted no se ve caro porque no tenga plata, sino porque tiene mal gusto. O sea, para verse costoso, señoras y señores, para verse clasudo, no se necesita plata.
1: No, ni no se necesita estar usando marca Paco Rabón. No,
0: Paco Rabón,
1: Paco Rabón, como digo yo. No, eso.
0: Hoy
1: no,
0: les voy a dar cuatro tips para que la gente lo vea a usted como una persona muy costosa, como una persona cara, como una persona clasuda, sin necesidad de tener un peso en el bolsillo. Fácil.
1: Listo, Mile.
0: Número uno, el peinado. Señores, el pelo hay que tenerlo siempre impecable, buen corte, buen peinado, limpio. Tener el pelo limpio es importantísimo. Solamente cierren los ojos 2 segundos ustedes allá que nos están oyendo y piensen en esa persona que siempre tiene el pelo impecable, que siempre está perfectamente peinado. ¿Tú? Y díganme si esa persona no se ve clasuda.
1: Siempre. Yo siento que acá nosotras siempre estamos como bien peinaditas, bien arregladitas. Siempre. La que si un día no tenemos las ondas o no estamos cepilladas, tenemos el pelo recogido, muy bien peinado.
0: Es muy importante el pelo. Número 2, oler rico. Una persona clasuda siempre huele rico en cualquier momento del día. La boca le huele rico, el pelo le huele rico, el per se, la ropa le huele rico. Eso es muy importante, oler rico siempre. Piensen en esa persona que ustedes dicen, uy, este man tiene mucha clase, pero es que como huele de rico. Una persona que huele rico siempre, de verdad, inspira y se siente clasuda. Número 3, ojo, señores, la ropa. No se puede ni ropa rota, ni ropa mal planchada, ni ropa en mal estado, desde los zapatos hasta la camisa. Súper importante tener todo limpio y en buen estado. Una persona no necesita llenarse de ropa ni cara, ni sofisticada, ni ponerse nada pues estrafalario para verse clasudo, solamente teniendo los elementos de la ropa, de cómo se viste, en perfecto estado.
1: Limpios, eso, perfecto estado es limpio, no tiene que ser nuevo pues. Exacto. Pero limpios, planchaditos, bien organizaditos.
2: Exactamente. Y yo creo que a veces uno se atiene mucho a prendas que ya, o sea, que uno quería mucho y uno dice, ay, pero está cascadita, pero yo la quería mucho, no, parce, bote.
0: Pueden ser los básicos a mí me parecen tan elegantes. Imagínense en este momento en sus cabezas un hombre con unos jeans sencillos entubados y una camiseta negra.
2: Divina.
0: Ya, unos tenis blancos.
2: Hola. Necesita? Hola, nada, hello.
0: Está bien perfumado.
2: Ah, pues que mide 1.90.
0: Huele rico. Huele rico y está bien peinado. ¿Se ve clasudo? Sí, se ve divino, muy clasudo. Número 4 y el último tip, sí, porque esto va a tener, bueno, este es el último tip, pero ojo, voy a tener una parte B, una parte número 2. Tú tienes segunda parte.
1: Ah, me encanta.
0: Sobre, que se las contaré más adelante, sobre las actitudes que te hacen ver más clasudo. Pero el número 4 es, ojo, estamos muy equivocados si llenándonos de marcas nos vemos clasudos. No, señores. Uh-huh. Entre menos marcas muestres, esos que se llenan la camiseta de Gucci, Chanel, Dolce
1: Luis
0: Gabbana,
1: Vuitton.
0: Luis Vuitton,
1: Paco Rabón,
0: y ese tipo de marcas que se muestran demasiado en la ropa, en la forma de vestir, no te hacen ver clasudo, amigo. No.
1: O los todo que son lo joviales. ¿Tú no has visto a esa gente?
0: Todo
1: que
0: lo contrario.
1: Súper jovial, sí, todo el cuento, pero todo el tiempo tienen la marca de, no se puede decir, entonces, Adielas.
0: Exacto.
2: A todas las tengo ardidas.
0: Mostrar tanto las marcas no es un símbolo de tener tanta clase, de verse tan costoso. Entre más sencillo, más old money, como dicen hoy en día, como es más bonito, más clasudo. Entonces ahí les dejo esos 4 tips para que ustedes los pongan en práctica, fáciles y sin gastarse, amiga, ni un peso, nada, cero.
1: Bien planchadito, bien peinadito y oliendo rico.
0: Exactamente,
1: ¿listo?
0: Sí, señores.
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1: 8:48 minutos, es Servando y Florentino, una canción que te enamore.

0: hermosa noche en Fontibón. Gracias por esta música a la plancha. Gracias y los quiero. Y un abrazo a Guti.
1: Estamos pasando súper contentos. Gracias a Bésame. El espectáculo es maravilloso. Muchas gracias. Los quiero mucho.
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0: 9.5 minutos, Carlos.

0: 9:07 de la mañana, queridos amigos, somos Inexpertas y continuamos aquí con diferentes temas, obviamente preparándonos para el Mundial. Ya tuvimos la ruta mundialista y ustedes prepárense porque este viernes tendremos el camerino de las Inexpertas con noticias interesantes sobre el Mundial, cosas que tal vez ustedes y algunas de nosotros no sabíamos y las vamos a compartir, por supuesto. Así que aquí continuamos. Carito, hay un revuelo importante porque hay una noticia sobre un libro que escribió Sharon Stone, un libro de por sí muy bonito. Que tiene que ver con la belleza, convivir la belleza dos veces, convivir la vida dos veces, y cuenta la historia de cómo su matrimonio se terminó por una decisión que ella tomó de hacerse una cirugía de senos por salud. Pero la historia, ¿en qué termina finalmente?
1: Pues, Mile, resulta que Sharon Stone hace unos días dio una entrevista y trajo a colación, o mejor, recordó una situación que ella vivió con su esposo en el año 2000. ¿Qué pasa? En el año 2000, a ella le dice su médico personal que le encontraron unos tumores
2: en las mamas,
1: ¿sí? Pero resulta que en el izquierdo, dice ella en las declaraciones, que al parecer los tumores incluso eran más grandes. Uno de ellos era más grande que su seno izquierdo.
0: No puede ser. Grande.
1: Dice ella en estas declaraciones, en esta entrevista que da, que el médico incluso vio esto tan grave que se dirigió hacia su casa en la noche. Llegó y le dijo: necesito contarle algo supremamente urgente. Le encontramos estos tumores. Pueden ser cancerígenos, pueden ser benignos, pueden ser cancerígenos. Pero lo importante es que yo tenía que comentarle que usted tenía estos tumores. Inmediatamente ella, pues, llama a su esposo. Se reúnen los tres: el médico, su esposo y Sharon. Ella no da el nombre del esposo, pero la gente se pone a investigar
0: y se dan cuenta
1: acerca de esta situación, claro, que ella vivió, y todo apunta que fue en el año 2000. En esa época ella estaba con un periodista muy famoso. Bueno, en fin, lo que sí es cierto es que el médico le dice a Sharon Stone que entonces van a empezar las investigaciones, que van a descubrir entonces si estos tumores son benignos o no. Inmediatamente el doctor se va, ella se va para la habitación con su esposo y le dice: yo me quiero hacer la mastectomía. Quiero mandarme a quitar los dos senos para evitar problemas, ¿sí? Él simplemente lo que hace es como, qué decisión tan ridícula, y se sale de la habitación. Ella cuenta esto en su libro y en esta entrevista que dio hace unos días, pues recuerda esta situación. Sí. Ella se va para donde el médico, sin embargo, con su esposo, y allí le cuenta al médico que ella decide hacerse la mastectomía. Entonces el doctor lo que le dice: oiga, qué buena decisión. El esposo vuelve e insiste, como que le parece absurdo que ella
2: se va a quitar los
1: senos. Exacto, como así, porque esto es una decisión ridícula. Y el doctor se queda mirando al esposo y le dice: si muchas mujeres hicieran lo que Sharon en este momento quiere hacer, seguramente se salvarían de un cáncer de mama.
0: Claro que sí. Muchas famosas como Angelina Jolie también se hizo una mastectomía, y dicen que hacerse esta mastectomía pues reduce altísimamente, en un porcentaje muy alto, el riesgo de contraer cáncer. Y recuerden que los cánceres de seno tienen mucho que ver con las herencias que tenemos de nuestras abuelas, de nuestras tías. ¿No les pasa que algunas veces cuando van a donde el médico le dicen: su tía ha tenido cáncer, su abuela ha tenido cáncer, su mamá ha tenido cáncer? Siempre le hacen a uno ese tipo de preguntas porque es muy probable que si algunas de nuestros antepasados lo han tenido, uno lo pueda desarrollar. Angelina, sus familiares anteriores habían tenido, y ella tomó la decisión de hacerse esta mastectomía precisamente para prevenir que a ella se le pudiera desarrollar. Entonces no es como un tratamiento tan aislado, y las mujeres cada vez lo buscan más y más si ya tienen hijos.
1: De acuerdo, Sharon Stone entonces dice: bueno, sí, efectivamente, le dice al doctor: me voy a hacer esta mastectomía bilateral. Es decir, se quería quitar los dos senos. El doctor le dice: ok, empiezan las investigaciones, pero adivinen qué, con el paso del tiempo descubren que estos tumores eran benignos.
0: No.
1: Sí, ay, pero sin embargo, Dios mío, tenían que extirparlos, bueno, tenían que extraerlos.
0: Extraerlos,
1: se somete precisamente a una cirugía simplemente para que se los retiren, pero al parecer ahí como algo pasa con el cirujano, no se siente muy contenta con esta cirugía. Sin embargo, ella dice que finalmente no se practica la mastectomía bilateral, no se la practica, pero sí se separa. Y dice ella, pues cuenta en estas declaraciones, en esta entrevista, que le dolió muchísimo ver cómo a su pareja, a su esposo en esa época, le dolía más perder los senos
0: que perderla
1: que la vida
0: ella.
1: De su mujer. Mm. Es lo que ella dice. ¿Qué opina?
3: Muy duro.
4: Ahí es donde yo te digo y les digo, ahí es donde uno se da cuenta la diferencia entre un niño y un hombre. Porque es que, o sea, ok, está listo y está perfecto que de pronto las personas tengan su estilo de mujer que les gusta. Eso está súper válido, pero de verdad vas a reemplazar a la mujer que amas por un cambio físico que es necesario, ni siquiera es porque le dé la gana, es necesario.
3: Y ni siquiera un niño, Juan David, ahorita nos decía Caro que estaba muy preocupado por la salud de su mamá estos días, que Caro ha estado un poco afectada de salud, y Juan David es un niño. Un niño entendería la diferencia entre que te vayas a morir y que tengas algo estético. Yo estoy segura que un niño entendería completamente que ella se va a morir si continúa con eso. Estoy segura que un niño lo sabría. Hasta un niño lo sabría. Sabría diferenciar eso. Entonces, ni siquiera es la diferencia entre un niño y un hombre. Es que falta, o sea, ni siquiera es, me parece...
1: falta de humanidad.
3: No, me parece egoísmo en su total... su esplendor. Eso es egoísmo, eso es egocentrismo, eso es narcisismo. Eso es un tipo, como no le duele. Yo hace poco íbamos saliendo de acá y le dije a Milena un dicho que decía mucho mis amigas en Audea, en Antioquia. Decían, claro, es que correazo en pierna ajena no duele, en cuero ajeno no duele. Mm. Porque evidentemente, como él no lo está sufriendo, como él no es el que se va a morir, como no es el que va a pasar todo, no, pues no está sintiendo esto y no lo está dando la prioridad. Pero ahora me parece súper, o sea, todavía peor que el tipo lo haga. Que el tipo se está quedando solo con el placer que él quiere darse con los senos de su esposa.
0: Sí, no.
3: O sea, es el placer, ni siquiera es como que es que le dé una ganancia o no. Es el placer, el puro físico y efímero placer que él siente cuando está con su esposa. En vez de decir, oye, mi esposa se va a morir, va a tener algo tan difícil como un cáncer. Y pasa por encima de todo eso y se separa de ella. Yo no lo puedo. Es que eso para mí es que es increíble. Pero sí, lo sé, considero. Tengo una amiga muy cercana que tiene una enfermedad también y pues no puede planificar. Y el tipo le decía, me tocó la peor parte a mí. Porque conmigo no puedes planificar. Porque tienes esa enfermedad. No, y era como, pucha, ¿en serio? No lo puedo creer. Eso es increíble.
1: ¿Ustedes se acuerdan de una novela que se llama... ¿El último matrimonio feliz?
3: Sí, el último matrimonio feliz. ¿Dónde está Valerie Domínguez?
1: Y que la protagonista era, pues, como cinco mujeres, ¿no?
3: Sí.
1: Pero realmente la historia se basaba no solamente en cinco relaciones, pero había una que era fundamental, era la de Alejandra
0: Borrero, sí.
1: Que sufre también.
0: Con Ricardo Vélez, me
1: que
0: acuerdo.
1: Que sufre
0: perfecto.
1: También de cáncer de seno.
0: Pero el apoyo de él fue...
1: Pero fue divino. Impresionante. Ella creo que sí resulta haciéndose una mastectomía. Sí. Ella se hace la mastectomía. Sí, ella se hace,
0: sí,
1: se
0: ella practica. Sí, ella le toca hacerse la mastectomía.
1: La mastectomía, se hace la mastectomía y el esposo lo que hace es apoyar. Y al esposo siempre decía, lo que más me gustaba de ti eran tus senos.
0: Senos, sí.
1: Pero después de esto, él decía, lo que más me gusta de ti, lo que más me enamoró, simplemente era tu esencia, tu forma de ser, tu amor. O sea, realmente él la empieza a ver con otros ojos más profundos. O sea, ahí es donde uno ve que la relación trasciende con los años.
0: Ajá.
1: Y deja un mensaje muy bonito para todos los hogares y para todas las relaciones.
0: La mala noticia es, señores, que sí se aumenta el riesgo de divorcio después de una mastectomía.
3: ¡Qué lástima!
0: Sí, señores.
3: ¡Qué lástima!
0: Hay matrimonios que se acaban después de que las mujeres
1: practican
0: una mastectomía. Incluso hay cifras que dicen que se aumentan un 5.1% después de 2 meses de diagnóstico, durante la operación, obviamente se hace la mastectomía y se tienen que hacer exámenes, quimioterapias, radioterapias, hay muchísimas cosas más que vienen detrás del diagnóstico, y una de ellas es que sí, digamos que estadísticamente se habla de que los matrimonios tienen más riesgo de acabarse cuando sucede esto. O sea, la decisión básicamente es de los hombres, ¿no? Porque es que uno decide apoyar a su pareja hasta el último minuto, y más pasando por una situación como esta. Pero lo que contaba Carito, o sea, lo de Sharon Stone no es un caso aislado, se repite. Pasa en muchas ocasiones, más de lo que uno creería.
1: Vimos también historias incluso de una actriz muy famosa que...
0: ¡Ay, sí, señores!
1: El esposo... La dejó después de enterarse que tenía cáncer.
0: Una actriz argentina. Sí, señores. Que vivía en Colombia.
1: Ahora, es muy respetable.
0: Es muy respetable. Igual, es exactamente lo mismo.
1: con lo que estábamos hablando acerca de los youtubers que
0: les va, es exactamente lo, no, con lo de Sharon Stone, o sea, lo de Sharon Stone no es un caso aislado. Pasa. Claro. Y es más, yo creo que el caso de la actriz que tú estás hablando, él dijo muy abiertamente a los medios de comunicación, es que yo no puedo con esto. O sea, a mí me va a costar muchísimo mantener esta relación en el tiempo después de esta enfermedad. Entonces, pasa.
1: Complicado, sí, uno creería que eso no pasa. En el matrimonio el cura dice.
3: En la salud y en la enfermedad.
1: En la salud y en la enfermedad. Pero más de uno. Y más de una, porque no podemos generalizar.
3: Solo hombres.
1: Decir que solamente pasa con los hombres. También pasa con las mujeres, que de pronto se dan cuenta que su pareja está enferma o va a pasar por una situación muy difícil de salud y dicen,
0: hay mucha, es que hay muchas situaciones.
4: La ex esposa de Luis Fonsi, por ejemplo, Adamari López, dijo que Luis Fonsi la dejó porque ya no la encontraba atractiva después de que estaba, ella estaba atravesando por su lucha con el cáncer. O sea, ella
1: también
4: estaba,
1: se hizo mastectomía.
4: No estoy segura de cuál era este cáncer, pero ella dice delante de las cámaras y delante de todo, que y Luis Fonsi ha tratado como de decir que no, que las cosas no fueron así, pero ella siempre ha dicho que él le termina porque le dijo que ya no la encontraba atractiva después de todo el proceso que ella estaba viviendo de quimioterapias, de tratamientos, de todo eso, que ya no la encontraba
0: nuestro
4: atractiva.
0: Nuestro amado y adorado Luis Fonsi.
4: Que le compuso Yo No Me Doy Por Vencido, otras cosas.
3: ¿Qué? Uy, no puede ser.
1: Mira, ¿qué tal? Sí, fue diagnosticada con cáncer de mama en el año 2005.
0: Y ese matrimonio se acabó.
1: Y le dedicó, yo no me doy por vencido.
4: Sí, señor.
0: ¡Ay! Luis Fonsi, niño, te falta entonces, pero sangre en la cara.
1: Le falta es coherencia con lo que... Le falta es coherencia con lo que dedica, papá.
3: Pero vele.
1: O sea,
3: también compuso un montón de canciones. ¿Se acuerdan que para pedirle matrimonio a Cara le cantó Si Te Interesa?
0: Sí.
3: Y le propuso matrimonio y se casan en el video y todo esto para después hacerle todo ese desplante tan horrible.
1: Oiga, pero se arreglaron por lo menos por los niños. No es que tengan otra vez una relación de pareja.
3: Que ya está bien, muy papás, bien cuadrada.
1: No, sí, como papá, súper chévere. Ayer estaba viendo algunos videos y fotografías acerca del cumpleaños de uno de sus hijos y estaba Beli compartiendo. Me pareció muy bien.
3: Es el último es del papá.
1: Sí, pero bonito porque los niños pues no tienen la culpa.
0: Los niños no tienen la culpa.
1: Lo que suceda con sus padres de familia, ¿no?
0: Entonces, es
1: que puedan tener una relación para que los niños no crezcan con esas heridas emocionales y por lo menos con la presencia de su papá y de su mamá en momentos tan importantes, sus cumpleaños, fechas especiales.
0: Es correcto. Entonces, no es un tema aislado, es un tema que se da muchísimo, son casos que se dan todos los días y uno lo que pasa es que no se da cuenta. Aquí en Inexpertas los traemos a colación para que ustedes se enteren, opinen, y no solamente en un caso de cáncer de mama, en muchas otras situaciones la gente deja a las parejas en una quiebra.
1: En una quiebra también.
0: O sea, una persona que le está yendo mal económicamente y las parejas salen corriendo. Pasa muchísimo también. Entonces, ahí está el tema aquí en Nuestras Inexpertas.
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0: Listo. Somos inexpertas de Bésame, 9:34 minutos. Yo sé que ustedes aman a sus mascotas, niñas, y les tengo un noticio, ¿no? Se van a morir.
1: A ver, cuéntame.
0: Imagínense que hay un estudio. No hay un estudio. Está confirmado. Okay. Han confirmado que llega en 2027 una pastilla que alarga la vida de los perritos.
2: No.
0: Sí, sobre todo de esas razas que tienen menos vida. Ustedes saben que hay unas racitas como los Pug, por ejemplo. Ellos sí. Tienen solo 8 años de vida, por ejemplo.
1: Sí.
0: Los, ¿cómo se llaman esos que son ovejeros, que son aquí negros, aquí blancos y cafés? Ellos se llaman...
1: Los...
0: Si nos ellos decir. Tienen solo... Ellos son...
1: Rottweiler.
0: No. Se parecen a los Rottweiler, pero son Bernés. Los Bernés de la montaña. Ellos tienen apenas 8 años también de vida.
1: Ay, mis amores.
0: Ellos ahora van a poder tomar una pastilla que va a alargar su vida. ¿Ustedes cuánto pagarían por esa pastilla?
3: Lo que sea.
1: Sí, yo no pagaría por esa pastilla.
3: Siempre y cuando yo sepa que de pronto va a tener una buena vida también, porque no es como que yo lo voy a tener ahí por los siglos de los siglos, amén, pero lo voy a ver desgastándose, lo voy a ver poniéndose malito, pero si yo sé que con esa pastilla él va a tener más años y sobre todo, o sea, va a tener una buena salud, yo sí pagaría.
1: No, yo no pagaría, yo siento, pues, bueno, no sé, lo que pasa es que Rambo es un perro muy saludable y yo creo que va a durar mucho porque los perros callejeros duran mucho, o sea, los criollos, muchos son más resistentes.
3: Los caramelo,
1: como Rambo, duran un montón, son súper resistentes, son inteligentes, o sea, tienen muy buena salud, entonces yo creo que el tiempo que Rambo vaya a estar en este mundo va a ser el tiempo correcto, no creo que necesite alargárselo más. Y lo que dice Mechi también es muy cierto, que esté con buena salud, que durante todo el tiempo que esté, para mí, Rambito, esté con buena salud, es lo más importante.
0: Bueno, les voy a contar que no alarga mucho la vida.
3: ¿No?
1: No tanto.
0: No, lo que pasa es que cuando el perrito ya está viejito, como que no se puede parar, como que está muy, muy aporreadito, pues, que le decimos así, dura un año, o sea, tú le das una pastillita todos los días de sabor a carne, fue encontrada en San Francisco, en Estados Unidos, por un laboratorio, y lo que hace es prolongar su vida saludable un poco más. Entonces lo permite dejar pararse, tener sus signos vitales un poco mejor, o sea, que lo alcances a ver con mejor vida un poco más.
1: Okay.
0: Y que ya, digamos que el veterinario te diga, eso es lo máximo que va a poder vivir, que tú lo veas bien, o sea, que no lo veas demacrado, que te toque subirlo a una silla de ruedas. O sea, un añito puede prolongar la vida, no sé, que tenga tu perro 10. ¿Cuántos años tiene Marcelino?
3: 10.
0: Por ejemplo, que tu perro vaya a tener 14, que a los 14 tú ya lo veas súper mal, le empiezas a dar esa pastillita para tenerlo un año más y para que, sobre todo, lo hicieron, ¿para qué? Para que el humano vaya asumiendo que va a perder al perro. Que
1: sí,
0: tenga
1: que se va a tener
0: un año
1: que
0: de duelo.
1: En algún momento. Ah, wow. Sí. Bueno, no sé. Igual, me sostengo en mi teoría de que prefiero que Rambo viva lo que tenga que vivir y ya. Porque, por ejemplo, Brita se murió en septiembre, Brita estuvo muy bien hasta el último minuto, o sea, tenía muy buena salud. Y de un día para otro, ya, duró una semana después de que se enfermó y ya. Brita tenía cáncer en la columna y nosotros no nos habíamos dado cuenta. Entonces, hasta el último minuto ya estuvo muy bien. Y un día se cayó y perdió la movilidad de las piernitas, de las paticas atrás, y perdió esfínter, o sea, no podía ir al baño. Entonces todo se complicó para ella, no tenía buena calidad de vida, entonces nos tocó dormirla, que fue la decisión más dura que he tomado en mi vida. Yo gritaba en la veterinaria, mi bebé, o sea, eso fue horrible, muy dramático, pero digamos que durante todos los años que estuvo con nosotros, ella estuvo en muy buenas condiciones, hasta que un día para otro se enfermó y duró una semana nada más.
0: Bueno, pero
3: eso
0: es que
3: un miedo muy grande que yo tengo con Marce, porque Marce, por un mal diagnóstico veterinario, Marcelino nació con quictorquidia, o sea, no le bajaron los testículos. Cuando estaba chiquitito, sus anteriores dueños le hicieron una ecografía, le salían y lo iban a operar. Le vuelven a hacer la ecografía y dicen, no, parece que el cuerpo los absorbió.
1: Okay.
3: Ahorita que él se me enferma, ya él tiene 10 años, ¿no?
1: Sí.
3: O sea, ya obviamente cualquier procedimiento quirúrgico, así sea lo más básico, es mucho más riesgoso para él. Y cuando se me enferma, le hacen una ecografía y me dicen, oye, pero él sí tiene un testículo adentro. Y ese testículo es un 99% de probabilidad de que se le vuelva cáncer testicular.
1: Ay, Dios mío.
3: Entonces, pero me dicen como que tenemos que evaluar si por su edad nos sale más rentable dejarlo así. O que o operarlo, porque se te puede quedar perfectamente en el quirófano, se te puede morir.
1: Sí, por lo viejito.
0: Les voy a decir cuánto cuesta.
1: ¿Cuánto cuesta?
0: ¿Cuánto creen ustedes que cuesta mensualmente.
1: O sea, una pastilla mensual hay que darle.
0: No, la dosis mensual.
1: Ok. Uh-huh.
3: ¿Cuánto?
0: ¿Cuánto creen ustedes que puede costar?
2: ¿Una pastilla mensual? ¿Para dársela?
0: Para dársela dos veces por semana.
1: 500 mil pesos
3: colombianos. 200 mil. No, 2 millones colombianos.
0: No, 360 mil pesos.
1: Ah, bueno. Ay, mi.
0: No me parece tan costoso. No, yo la compraría totalmente para darle una mejor vida al perrito. Toda la vida. O sea, yo la verdad la probaría. ¿Ustedes qué harían? Nos lo cuentan aquí en el en nuestro TikTok, que yo voy a decir, es que en los comentarios.
3: Dicen, yo no estoy de acuerdo porque los peluditos después de 8 años empiezan sus problemas de adultez y es ir en contra de la naturaleza y la vida por el momento. Bueno, Marce sí tiene, por ejemplo, cataratas y todo eso. ¿Dónde se consiguen esas pastas? Mis perritos ya está viejito, pero no quiero que sufra y que no le duela nada.
1: Ay, pobrecitos.
0: Bueno, no sé. Yo la compraría. Alarga la vida del perrito mientras asumes el duelo de tu peludito. O sea, sí. Mientras asumes que se va a morir.
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3: 9:41 a.m. Esto es Inexpertas de Bésame y nos acompaña Reik. Yo quisiera.

0: 8:44 minutos. Ha llegado nuestro duelo generacional. Vamos a hablar de esas mamás de antes versus mamás
1: de ahora. ¿Pero en qué aspecto,
0: Carlito? En las loncheras.
1: En las loncheras.
0: Sí, Mile, en las loncheras. Las mamás, porque las mamás de antes. Bueno, yo siento que mamá es sinónimo de resolver.
1: Sí, mamá resuelve.
0: Sí. Es sinónimo de solucionar. Y más cuando uno se va para el colegio. Ellas, por ejemplo, tenían, o si tuvieran o no tuvieran plata, ellas siempre le mandaban la lonchera a los chinos.
1: Claro, y las mamás no tenían temor de Dios a la hora de mandar la lonchera.
0: ¿Qué?
1: Metieron huevo.
0: Sin miedo. Ninguna. A ellos no les importaba, a las mamás de antes no les importaba echar el jugo de curuba.
1: Opo, de guayaba.
0: De curuba, de guayaba. O tomate de árbol en bolsa plástica.
2: ¿En bolsa plástica?
0: En bolsa plástica.
2: ¿Y cómo se la tomaban así de la bolsa?
0: No me lo mandaron a mí. Le rompían el huequito. ¿Sí? Y yo veía a las muchachas ahí. Chupando.
1: Ay, qué bonito.
0: Claro. No, pero no. Cierto que sí.
1: No, a mí lo que hacían es que me ponían el jugo en el termo. Y para que no se regara, le ponían un pedazo de bolsa plástica y luego la cerraban. Pero igual esa vaina se regaba. Sí, es igual se regaba.
0: A usted nunca le mandaron antes.
2: ¿Pero qué enviaban de lonchera?
0: Mire, las mamás de antes enviaban de lonchera, uno, el jugo de curuba, tomate de árbol o guayaba en bolsa o en el termo, susodicho, como acaba de decir.
1: Sellado con plástico.
0: Sellado con
2: un botilito.
0: Con un pedazo de plástico que ellas recortaban, sí, en una bolsa y lo ponían ahí supuestamente para que no se regara. Pero cuando usted destapaba esa vaina, ay, Dios mío, mejor dicho, corría jugo por todo el lado.
1: Es verdad.
0: Literal, usted, el uniforme, la jardinera, el pantalón, el saco, todo se manchaba de jugo. Dos, a ella les encantaba, yo no sé por qué, mandar anteriormente huevo duro.
1: Huevo duro.
0: El famoso huevo cocinado.
2: Y ahora uno creció y lo trae, ¿no?
1: Y abra ese
2: uno
1: huevo.
2: Uno creció y uno lo trae.
1: Huevo duro es muy bueno.
0: Yo lo traje dos veces y yo dije, en la vida vuelvo a traer ese huevo. Ese huevo huele muy fuerte.
2: Huele muy fuerte, duro, pero no. Es que es muy sano.
0: Usted puede traer el huevo revuelto
1: y
0: no huele tan
1: muy rico.
2: Muy sano, amores. Sí. Muy sano.
1: Pero eso cuando uno abría la lonchera, todo el mundo salía disparado.
0: Hoy en día.
2: Ay, me pucha, era una explosión de olores.
0: Yo les voy a contar una experiencia.
2: Qué boleta, Milena.
3: ¿Saben qué era lo peor de las mamás? Yo no sé si de pronto ellas, cuando uno les decía como que es que a mí no me gusta esta cosa, el jugo tal, más se lo empacaban a uno, Mari.
1: Claro.
3: Más se lo empacaban. Yo le decía,
2: para que le dé pena.
3: Jugo de naranja no me gusta. Santo, todos los benditos días jugo de naranja.
2: Ay, no te gustaba el jugo de naranja, pero pero me imagino que el cítrico.
3: No, y de hecho todavía no me gusta la naranja.
1: Hay gente que odia, por ejemplo, el jugo de tomate de árbol.
2: Y yo lo adoro.
1: Ay, no, a mí no. Del mundo.
3: No, señor.
1: O sea, el jugo de tomate de árbol es como el chontaduro, de amores y odios. O lo amas o lo odias. Ay, yo amo el jugo de tomate de árbol y odio el chontaduro.
2: A mí me gustan todos los jugos. A mí me parece que hay un jugo que yo digo como que es como que... Como, ay, no puedo decir eso en este momento de las elecciones del país, pero que ni para allá ni para acá. O sea, el de guanábana.
1: Ay, delicioso.
2: Y yo no entiendo para qué.
1: Y muy saludable, muy saludable.
0: A uno antes entonces le mandaban el huevo duro con el jugo de guayaba, con el plástico, o en bolsa de plástico o en el termo tapado con plástico y la tapita ahí.
1: Sí.
0: Versus ahora, las mamás mandan entonces las frutas separadas por colores.
2: Sí.
0: ¿Cierto? Los pancakes.
2: Y con pinchitos de ojos.
1: Los pancakes.
0: Los pancakes así divinos, además adornados, y una frase que dice, fuerza campeón, tú puedes absolutamente todo. Anteriormente a uno no le escribían nada. Si podían escribirle algo era, se lo come o si no nos vemos en la casa.
1: Y el banano también se lo empacaban.
0: Dice el banano
1: pecoso. El banano pecoso.
0: El banano, a uno le mandaban el banano pecoso porque según estudios científicos, el banano pecoso tenía más propiedades que el banano normal. Entonces a usted le mandaban el banano pecoso. Pero resulta que el banano pecoso guardado en lonchera después de 4 horas, porque usted a las 9:10 de la mañana tenía su primer recreo, descanso o lonchera, pues. Mm. Y usted salía y usted sacaba eso, ¿y sabe qué? Ese banano ya no era pecoso, era picho. Era banano picho, ese banano picho que usted coge y le da a los pajaritos. No, eso le toca. Vaya, usted no se lo coma.
1: Sí.
0: Aparte ese banano, como ya estaba picho, estaba manchado, había manchado toda la lonchera.
1: Sí, es verdad, es verdad.
0: ¿Qué me dice?
2: Ese banano picho siempre se pichaba.
0: No, las mamás de ahora lo pican y las mamás de ahora mandan banano.
1: Claro.
0: Pero es picadito y en un tarrito así muy bien cuidado y como les digo,
1: todo
0: con
1: muy
0: un corazón. Con un corazón de chocolate, ¿no? En forma de chocolate. Sí, anteriormente a nosotros no nos mandaban ninguna forma de absolutamente nada.
1: Nada, eso es lo que caiga.
2: Es que yo creo que yo alcancé a tener ya, fui la generación del sándwich.
1: Ah, bueno, es que el sándwich es una muy buena alternativa.
2: Y mi mamá me lo enviaba en papel aluminio.
1: Aluminio, sí.
2: Eso era muy famoso.
1: Sí.
2: Mi mamá era muy creativa con, creo que panqueques nunca me hizo, ¿cierto? Pero me hacía arepitas, por ejemplo. Y me mandaba arepa. Me mandaba, o sea, rico. Pero no estuve en la época del huevo, parce. Nunca la pasé.
1: A mí también me mandaban aguapanela con leche, chocolate con leche.
2: No, amor.
0: A mí me mandaban la leche, además que uno
2: le... No, chocolate leche con leche fría. Tampoco me mandaron.
1: A mí sí.
0: Y uno destapaba ese hijo de madre tarro, ese hijo de madre tarro de leche, uno lo destapaba. A las 10 de la mañana y ese olor a leche. Uy, Dios mío, como cortada.
1: La mezcla de la leche con el huevo y el banano picho.
0: No, el banano picho. Ah,
2: para rematar. ¿Ustedes se comían eso?
0: Y para rematar, no, venga, les cuento. Mandaban de almuerzo un sándwich de atún.
1: Sí.
0: De atún. Usted se imagina, vaya, destape el sándwich de
1: atún. Pues de rico el atún, a mí me encanta.
0: Es tan rico.
1: Es tan rico. Sí.
2: Pero huele.
0: Pero huele. Y usted cuando lo tiene guardado y en esa lonchera bien caliente, hijo de madre.
1: Mi mamá una vez me mandó papa chorreada.
0: ¿En serio?
1: Sí.
0: Yo le mandé a mi hijo, viste, a caballo. Y mi hijo me dijo como, el niño no me comía en el colegio. Entonces me llamaban los profesores, no, este muchacho no está comiendo, nos toca sacarlo de clase para que vaya y almuerce. Pues, ¿cómo le parece que un día yo le dije a mi esposo, no, ya no más, me cansé, le voy a mandar almuercito porque el niño no está almuerzo, no le paguemos más almuerzo en el colegio? Y yo sé que a él le gusta pues el bistec a caballo. Yo le serví la carne sudadita y le puse
1: el huevo frito encima.
0: Y le tapé eso. Ay, Señor Jesucristo, llega el muchacho con eje. ¡Mamá! En la vida me vuelvas a mandar eso. Tú no sabes cuando yo destapé eso. Claro, ese calor de la carne, ese tomate, la cebolla y con huevo frito encima. Él destapó eso y dijo, no me vuelva a mandar eso, Solía.
1: Espantoso.
0: A todo menos a bueno.
1: No,
0: ¿qué dicen
1: no.
0: nuestros seguidores, Mechitas?
3: Dicen, por ejemplo, jugo de freijoa, están diciendo acá.
1: ¡Uy, qué delicia! ¿Es freijoa o feijoa?
3: Dicen freijoa. Y aquí estoy buscando en internet y dice feijoa.
1: Feijoa.
3: O guayabo del Brasil.
1: Ah, se llama. Ah, de que mira, todos ya, los pues. Días aprende uno. Feijoa o guayabo del Brasil.
0: Ay, no, bueno, pero igual hay que hablar de las mamitas que siempre son tan recursivas y como siempre digo. Mamá es sinónimo de resolver. Gracias, porque nunca nos dejaron sin lonchera.
1: Es verdad.
0: Con huevo, con jugo de guayaba, con leche, con milo, con banano picho. Pero siempre tuvimos lonchera. Gracias, mamás.
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5: Silvestre, mi hermano. Sírvete otro. ¿Cómo dice?

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0: People, buenos días, 10 de la mañana en punto. Bienvenidos a esta nueva hora de música en Bésame. Yo soy Mario Vargas y para mí es un placer acompañarlos. Feliz semana, buena energía, buena actitud en compañía de Bésame.
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0: People, feliz martes. Buena energía, buena actitud en compañía de Bésame, te enamora.
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0: 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Tú, de Karim León. Bésame 97.4, 10 de la mañana, 12 minutos. People, gracias por estar conectados con Bésame a través del dial, a través de la página web bésame.fm y también en la aplicación Bésame, te enamora. Así que un beso enorme para todas esas mujeres que a esta hora están conectadas con Bésame 97.4 y un abrazo enorme para todos los parceros que hasta ahora están en sintonía de Bésame Bogotá.
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0: Gracias a todos los seguidores que el viernes estuvieron en Don Quijote con nuestra primera fiesta de salsa a la plancha, que bien la pasamos. Bailamos, cantamos, brindamos y obviamente rumbiamos. Muy buen rato, un rato muy agradable. Así que gracias a todos los seguidores que participaron, que tuvieron su entrada, que la presentaron, que fueron con el combo, que fueron en pareja. Muchas sorpresas me llevé, la verdad, por la buena energía que tienen ustedes para ese tipo de eventos, porque pues habíamos realizado algunos foros y el ambiente es diferente. Y allá la dieron toda, la dimos toda realmente, así que gracias a todos nuestros seguidores. Y esperen la próxima fiesta, ya la tenemos en mente, ya la estamos programando. Así que usted, si se perdió la fiesta de salsa a la plancha por cualquier motivo, pues pendientes porque vamos a tener una fiesta que, como les digo, ya la tenemos en mente. En cualquier momento les soltamos el nombre del sitio y la fecha para que ustedes participen por sus entradas dobles.
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0: Enrique Iglesias con Súbeme la Radio y usted le escucha en Bésame 97.4. 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
0: 10:24 minutos, people. Ya usted se suscribió a nuestro canal de YouTube Bésame Colombia. Si no lo ha hecho, la invito para que por favor se suscriba a nuestro canal de YouTube Bésame Colombia. Ahí tenemos una sección en donde Sara Flores y Carito Sierra le dan vida a algo que hemos denominado cartas a mi ex. Son esas cartas que nos llegan a través de nuestro Bésame WhatsApp 317-243-5777 y ellas dos se encargan de contar la historia y de obviamente dar su punto de vista. Por ejemplo, la historia de el fin de semana es de No Te Lo Puedo Creer. Ahí está nuestro canal de YouTube Bésame Colombia. Dice, lo desenmascaré. Descubrí que mi novio tenía novia y yo era su amante. Esa fue la historia y esa fue la carta que nos llegó aquí a Bésame Bogotá. Lo desenmascaré. Descubrí que mi novio tenía novia y yo era su amante. ¿Qué tal esto? Si quiere conocer la historia completa, puede levantar la mano a través del 317-243-5777 y yo le envío el link para que ingrese la historia de una vez. Pero si quiere encontrar esta historia y más historias de cartas a mi ex, ya lo puede chequear en nuestra cuenta en YouTube, nuestro canal de YouTube, Bésame Colombia.
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0: eres para mí de Fanny Lu. Y usted la escucha en Bésame, te enamora.
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0: Esta artista que hace un par de semanas presentó un nuevo álbum musical que se llama Una Vida Bien Vivida. Y pues más de una década sin lanzar un álbum de estudio, decidió hacerlo, un trabajo que celebra sus 20 años de carrera musical. Pues el álbum está completo en su página bésame.fm para que por favor ingrese, lo chequee y me cuente qué tal le parece. ¿Listo? A chequear entonces su página de una vez, bésame.fm. Y Fanny Lu tiene el sello de los artistas de Bésame, así como lo tiene Andrés Cepeda.
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3: 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En Bésame son las
4: 10:55 minutos. 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
8: 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En Bésame son las
4: 10:56 minutos. 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

buenos días, bienvenidos a esta nueva hora de música en Bésame, te enamora. Yo soy Mario Vargas y hasta las 2 de la tarde los acompaño en sus labores diarias. Sus canciones favoritas, ya saben, a través del 317-243-5777. Aquí está Diego Torres, se llama Sueños. Esto lo escuchan, Bésame, feliz martes.

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0: La canción se llama Ángel, la hace Cristian Castro y usted la escucha aquí en Bésame, te enamora, 11 de la mañana, 15 minutos. People, ¿cómo va su martes?
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0: Sí, hoy es martes, ¿no? Pilas, martes. Esta mañana me levanté y yo decía, ¿qué será el lunes, martes? ¿Cómo es la vuelta ahí? No, es martes, 9 de junio. Así que bienvenidos a Bésame 97.4. ¿Desde dónde están escuchando Bésame? Me gustaría que me contaran desde dónde están escuchando Bésame. ¿Desde qué barrio? ¿Desde qué localidad? ¿Desde qué ciudad? ¿Por qué no? ¿Desde qué país? 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Mientras tanto, el talento de una mujer, Julieta Venegas, se llama Eres Para Mí. Y usted escucha en Bésame, te enamora. Buena energía, buena actitud, Mario Vargas al aire. Y hasta las 2 de la tarde lo acompaño.

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0: Es un gran mensaje de los chicos de Timo. Se llama Todo va a estar bien. Relax.
1: Todo va a estar.
0: Todo se supera. Todo va a estar bien. Y usted lo escucha aquí en Bésame, te enamora. 11 de la mañana, 26 minutos. Gracias por estar conectado siempre con nosotros.
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0: El fin de semana tuvimos un gran especial de inolvidables Bésame. Sábado, domingo y lunes festivo desde las 5 de la mañana. Escuché al gran Guti ahí recordando canciones que nunca pasarán de moda y que hoy están más vigentes que nunca. Pues pendientes, porque esas inolvidables Bésame volverán este sábado que viene y domingo también a partir de las 5 de la mañana. Es más, viajemos en el tiempo aquí en Bésame.
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0: Amores extraños de Laura Pausini en Bésame, te enamora.
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0: People, acabamos de actualizar su página, bésame.fm, porque por allí les contamos todo lo que es tendencia en Colombia y en el mundo para que usted esté pues actualizado, ¿listo? Les contamos en primera página que Andrea Serna reveló que enfrentó cáncer de tiroides. La historia está completa en bésame.fm. Y también les contamos que Stephanie Cayo reveló cómo nació su romance con Alejandro Sanz. Dice que tomó mucho tiempo, pero que por fin lograron encontrar el amor mutuo. ¡Que viva el amor! Pues estas dos noticias que son tendencia en Colombia y en el mundo ya están en su página bésame.fm.
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¿Qué pasa, mi gente? ¿Qué pasa, people? Bienvenidos a esta nueva hora de música en Bésame, te enamora. Yo soy Mario Vargas. Y le envío una buena energía y una buena actitud en este martes. Y arrancamos con Lucas Arnau, se llama De Rodillas. Feliz mediodía, Bésame, te enamora.

0: La hermosa Thalía en Bésame. 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
0: Saludo para la gente que nos escucha desde Guadalajara. Dicen saludos desde Guadalajara, Jalisco, la tierra del tequila y el mezcal. Uy, Dios mío bendito, no quiero saber nada de licor. Pero gracias por estar conectados con Bésame. Nos escuchan a través de la aplicación. Eso me gusta, es que eso está bien. 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Mientras tanto, aquí está la secta All Star. Esta es una versión balada que tenemos aquí en Bésame, pero también la versión está en reggaetón. La locura automática en Bésame te enamora.

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2: Él es Sebastián Yatra, se llama No hay nadie más, si usted lo escucha aquí en Bésame. Este fin de semana estuve pillando por ahí una entrevista en donde le preguntaban a Sebastián Yatra que con quién le gustaría colaborar en la industria musical, y la respuesta de él fue contundente. Dijo, con Luis Miguel. ¿Usted se imagina una colaboración entre Yatra y Luis Miguel? ¿Usted se imagina esa canción y esa melodía, cómo debe sonar de rico? Pues esperemos que lo cumpla. Y obviamente, si logran hacer esa colaboración, la vamos a tener aquí en Bésame te enamora. Pero es tiempo de que viajemos a través de la industria musical aquí en Bésame.
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2: Y que hoy está más vigente que nunca en Bésame Bogotá. Es una de las canciones que más piden a través del 317-243-5777. La canción la hace Ana Gabriel, se llama Mi Talismán. Y usted la recuerda y la revive aquí en Bésame.

0: 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En Bésame son las
1: 12:34 minutos en Bésame te enamora.
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0: 12:38 minutos, Empézame te enamora, la incondicional de Luis Miguel, una canción que lideró muchas listas en toda América Latina y en Estados Unidos durante muchos meses y que rompió récords de permanencia en la radio y por supuesto aquí la tenemos en Bésame 97.4. Gracias por estar con nosotros y de Luis Miguel a la quinta estación, se llama Sueños Rotos. Usted lo escucha en este martes en compañía de Bésame te enamora, Mario Vargas al aire.
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1: 12 del mediodía, 47 minutos en Bésame te enamora.
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0: en Fontibón. 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

A todos, bienvenidos. Esta es una nueva hora de música en Bésame, te enamora. Yo soy Mario Vargas y hasta las 2 de la tarde lo acompaño porque a las 2 llegará el gran Guti aquí en Bésame, te enamora. Así que feliz tarde para todos, bienvenidos. Estuve

0: Enrique Iglesias con Héroe, y usted lo escucha aquí en Bésame, te enamora. 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

0: Y era Shakira, se llama Moscas en la Casa y usted lo escucha aquí en Bésame, te enamora. Para los seguidores que me escriben insistentemente que quieren escuchar inolvidables Bésame, les tengo una excelente noticia. Sábados y domingos, y bueno, los días que son festivos también pueden escuchar inolvidables Bésame, pero las inolvidables Bésame volverán con el gran Guti este sábado a partir de las 5 de la mañana. Sábados, domingos y festivos de 5 a 9 de la mañana, canciones para recordar, para revivir, canciones para desempolvar, canciones que marcaron su generación y que aquí las revivimos en Bésame. Es más, les tengo una inolvidable Bésame.
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0: Andrés Cepeda junto a Luis Fonsi, se llama Imagínate y usted lo escucha aquí en Bésame Te Enamora. Recuerden que a las 2 de la tarde estará el gran Guti y a las 5 de la tarde yo estaré de vuelta en Amor y Like, pero en compañía de Mechas, de La Mecha. Ella siempre tiene unos mechismes bien elegantes. Todo lo que es tendencia en Colombia y en el mundo, se lo contamos en Amor y Like, aquí en Bésame Te Enamora. Así que recuérdelo bien, Amor y Like hoy a las 5 de la tarde.
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0: Hey people, gracias por estar conectados siempre con Bésame Bogotá, Bésame 97.4, en la web bésame.fm y descargando la aplicación Bésame Te Enamora. Así que gracias por marcar la diferencia con nosotros. Yo soy Mario Vargas y a las 5 de la tarde nos volveremos a escuchar, pero en Amor y Like y en compañía de Mechas. Ya viene el gran Guti con más historias, más música, más artistas, más melodías aquí en Bésame Bogotá. Feliz resto de tarde. A las 5 nos volveremos a escuchar. Chao pues.
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3: 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En Bésame son las...
4: 1:53 en Bésame te enamora.
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Hola, hola, feliz tarde para todos. Qué rico saludarlos y acompañarlos a partir de este instante, en este martes. Que no te cases ni te embarques. Cásate, embárcate y sé feliz. Bienvenidos a las tardes de Bésame. Son las 2:00 PM.

En Colombia son las 2 de la tarde, 13 minutos. 2 de la tarde, 13 minutos. En este martes, bésame. Hoy es 9 de junio ya del 2026. La dirección es del profesor Vicente Moros. Yo soy Guti. Y voy a estar contigo hasta las 5 en punto de la tarde para darle play a esas canciones que te enamoran. Hoy, martes, voy a complacerlos. ¿Listo? Usted me dice qué canción quiere escuchar o dedicar. Y de una, ahí vamos mirando la posibilidad de poder colocarla, ¿vale? 317-243-5777. Me tienen paciencia, porque ustedes saben que son muchos los oyentes y seguidores de Bésame que piden nuestras canciones. Así que voy poquito a poquito, suave, suavecito. Bienvenidos a las tardes de Bésame Colombia. Bésame.

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0: 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En Bésame son las
1: 2:23 en Bésame 2:23.
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Son las 2:36. 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Hoy con más canciones en esta tarde de martes con Bésame. Escucha.

0: 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En Bésame son las
1: 2:53 en Bésame 2:53.
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En Colombia son las 3 de la tarde en punto, 3 en punto de la tarde. Aquí arrancamos una nueva hora de buenas canciones en Bésame. ¿Qué tal si vamos con esto del solecito de México que se llama Culpable o No? Me lo han pedido a través de nuestro WhatsApp 317-243-5777.

0: Ahora son las 3 de la tarde, 12 minutos. Oigan, el viernes estuvimos en allá en Fontibón, en Don Quijote, con nuestra fiesta de salsa a la plancha. Y realmente es impresionante cuando nos saludan y nos identifican. Siempre nos identifican como con los programas, ¿no? Y hay un programa que siempre me nombran y es Una Voz en Tu Alcoba. De verdad que me llena el alma y el corazón saber que quieren y adoran ese programa, de verdad. O sea, me quedo impresionado. Yo sé que lo escuchan, pero es que me quedo impresionado la cantidad de seguidores que tiene Una Voz en Tu Alcoba. De verdad, muchas gracias, muchas gracias. Hoy no se pierdan a las 8 de la noche, como siempre y cada noche, Una Voz en Tu Alcoba, desde las 8 y hasta las 12 de la medianoche. Gracias por escucharnos, gracias por preferirnos. Ya saben, Una Voz en Tu Alcoba, hoy de 8 a 12.
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2: Ahí vamos.

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0: Ya son las 3 de la tarde, 25 minutos. 3 de la tarde, 25 minutos. A ver, voy por a ver nuestro WhatsApp a esta hora de la tarde. 317-243-5777. Me dicen, hola Guti, buenas tardes. Compláceme con la canción que Algo Más de la Quinta Estación. Arturito, claro que sí, con todo el gusto. Me pide, uy, qué buena canción, Rayando el Sol de Maná. Ok, hoy estoy complaciendo. Ojo que esto no es todas las tardes. O sea, las tardes de Besa me tienen allí como su espacio también para complacer, pero no es todos los días. Hoy estoy dedicando la complacencia. ¿Listo? Me están pidiendo perdón, perdón de las hash. Me están pidiendo algo de Kudai. Bueno, voy poquito a poquito, suave, suavecito. En este martes los complazco aquí en Bésame, te enamora. 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

0: Ahora son las 3 de la tarde, 38 minutos. Ahí estaba Maná, vea, complaciéndolos a ustedes con la canción Rayando el Sol. Y voy con otra canción que me han pedido, que para mí, de mis favoritas de las Hash.
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0: Es esta, que se llama Perdón, Perdón. Feliz tarde, Guti te acompaña hasta las 5 de la tarde.

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0: 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En Bésame son las...
1: Son las 3 de la tarde, 47 minutos, 3:47 en Bésame.
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Ahora son las 4 de la tarde en punto, 4 en punto de la tarde. Aquí arrancamos una nueva hora de buenas canciones. Por ejemplo, esta que también me han pedido de Eros Ramazzotti se llama Yo sin ti. Feliz tarde de martes.

yo no sé, pero a mí el tintico a cualquier hora del día me fascina, de verdad, o sea, y no me puede faltar. Por eso voy a brindar por todos ustedes a esta hora con un tinto en la mano, en esta nueva hora de música y en esta nueva hora de complacencias. Hoy martes, estoy complaciéndolos en el 317-243-5777. Saluditos para todos los que ya se van preparando para salir del trabajo. Algunos van preparándose para trabajar en su turno nocturno. Total, aquí estamos siempre para acompañarles. Siempre en Bésame 97.4, en el FM o en la app Bésame y a través de Bésame.fm también. Yo soy Guti y con este tintico, brindo por todos ustedes. Salud por todas las cosas bonitas que están por venir a cada una de nuestras vidas. Yo sé que sí.

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Se vienen muchas cositas con Morat. 4 de la tarde, 23 minutos.

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1: 4:32, 4:32 en Bésame.
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Ahora son las 4 de la tarde, 46 minutos. Bueno, me voy despidiendo porque ya van llegando mis compañeros de Amor y Like, Mario y Mechas, Mechas y Mario, que les van a acompañar hasta las 8 de la noche, de 5 de la tarde a 8 de la noche. Luego a las 8 voy regresando yo también. Voy con una canción que me han pedido muchísimo y realmente también es de mis favoritas. Una canción que hace el gran Melendi, se llama La Promesa. Feliz tarde para todos, ya viene Mario y Mechas en Amor y Like y yo regreso a las 8 de la noche en Una Voz en tu Alcoba. Chao. Escucha.

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Hey people, feliz tarde para todos, bienvenidos a esta nueva edición de Amor y Like aquí en Bésame con los M&M's. Ya estamos listos con las mechas para darles el último empujón del día aquí en Bésame. Feliz tarde.

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1: ¿Qué pasa, my people? Bienvenidos a esta nueva edición de Amor y Like. Aquí en Bésame, los M&M's estamos al aire, conectados una vez más. Y Mechitas, ¿cómo vas? ¡Feliz semana!
2: Junior Tardes, ¿cómo están?
1: Junior, tu papá, Junior, tu papá. Oye, Mechas, felicitaciones.
2: Gracias.
1: ¿Cómo viviste ayer esa final?
2: Fue muy chistoso porque yo me conectaba y apagaba, y me conectaba y apagaba. Yo soy muy mala para ver los partidos.
1: ¿Pero
2: de
1: por
2: fútbol.
1: Qué? ¿Porque te da ansiedad o
2: me
1: qué?
2: Me da ansiedad, me da mucho miedo. Entonces, yo estaba preparando el almuerzo, y cada rato actualizaba en Google para ver. Y yo, ay, amor, tal cosa. Y venía el link, pero prendamos el televisor. Y yo, ¡no! Pero no. Feliz, la verdad, con el resultado. Así como lo dije en la mañana, gracias para todos los hinchas de Millonarios que nos apoyaron muchísimo, a los hinchas del Junior. Gracias, de verdad. Saludos para todos los del Nacional, que ayer la verdad es que el partido estuvo interesante, tengo que reconocerlo, estuvo chévere.
1: Bueno.
2: Pues obviamente perder no es chévere, lógicamente, pero el partido estuvo muy bueno, la verdad, no me quejo, me gustó muchísimo.
1: Bueno, y además José, ¿qué? Pero José también es hincha del Junior, ¿o qué?
2: Sí,
1: pero no es amante al fútbol. Pero no es amante al fútbol para haber prendido el televisor y no, mi amor, pues ahí sí que.
2: No. O sea, él es muy hincha, él es obviamente siempre va a apoyar 100% a los equipos costeños. Eso sí lo tienen claro, muy claro. Pero él sí dijo como que, oye, nunca me hubiese imaginado que tú fueras tan hincha del Junior, porque a mí me daban ganas hasta de llorar de los nervios. Y yo dije, claro, o sea, yo viví 7 años en Barranquilla, yo viví, pude vivir muchísimas veces como que la emoción de un partido del Junior, entonces pues muy bacán.
1: Bueno, pero me alegra, Mechitas, me alegra que hayas disfrutado de tu Junior de Barranquilla.
2: ¡Yes!
1: Bueno, people, y además hay que agradecerle, Mechas, también a todos los seguidores que estuvieron con nuestra fiesta de salsa a la plancha el viernes en Don Quijote. Qué bien la pasamos, ¿no? Uh-huh. Estuvimos, mejor dicho, melos, caramelos ahí. Estuvimos desde temprano y yo me fui como a las 3 de la mañana, Mechitas, me fui para la casa.
2: Más o menos, yo me fui más temprano y yo ya estoy tranquila, dormida en mi casa plácidamente, cuando me llega un mensaje y luego unas llamadas de una persona con la lengua un poco embolatada diciéndome que necesitaba que le pidiera el carro.
1: Claro, Mecha, es que el ambiente estuvo muy bueno.
2: Yo,
1: o sea, y bien por los seguidores.
2: Por respeto tuyo sobrio, no pongo el mensaje que me mandó tuyo borracho.
1: Déjalo ahí. Bueno, y que se vayan preparando porque vamos a tener esta próxima fiesta de solos y solas. ¿Que cuándo, Mario? ¿Mechas? ¿En dónde? Pues hay que estar pendientes de Bésame porque en cualquier momento les vamos a contar cuándo va a ser la fiesta, en dónde va a ser la fiesta de solos y solas. Uy, vamos a reunir esa soltería entonces. Eso va a estar bueno allá.
2: Exacto.
1: Para que se conecten ahí con Bésame, ¿listo? Así que bueno, people, feliz tarde para todos, bienvenidos. Esto es Amor y Like, aquí en Bésame.
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4: Tengo una noticia que la verdad, cuando la leí me tocó mucho. Yo sé que a ti también y a muchísimos de nuestros seguidores, y más a los que somos como papás de perritos.
3: Ay,
4: porque,
3: no, cuenta, ¿qué pasó?
4: O sea, Mario y yo lo hemos hablado en algún momento. Nos imaginamos que se van nuestros perritos y nos ponemos a llorar.
3: No.
4: Ahora imagínate la realidad tan horrible que tuvo que vivir un influencer en China por la manera en que perdió a su perrito. Les pongo un poquito en contexto, esto pasó hace algunos días, de hecho esto pasó, la desaparición la reportan, si no estoy mal, el 11 de mayo comienza todo el calvario de esa persona.
3: Ok.
4: Él es un influencer que se llama Guo, él se encarga de hacer como contenido de viajes y tenía un perrito border collie que se llamaba Chuto. Él obviamente se lo llevaba también en sus viajes, hacían contenido y en una red social muy famosa en China ya tenía más de 1 millón de seguidores. Él era un perrito influencer, era muy conocido. ¿Qué pasa? Este influencer, el dueño del perrito, decide hacer un viaje solo, aparte, como que no se lo pudo llevar, y deja al perrito en la finca de sus papás. En ese lugar es muy común y todavía es legal el consumo de carne de perro.
3: Uy, no, pero es que empezando por ahí que estamos mal.
4: Empecemos por ahí. Entonces, ¿qué pasa? El 11 de mayo se desaparece el perrito. No encuentran al perrito por ningún lado. Empiezan a buscar en las cámaras de seguridad de la finca de los papás de este influencer y encuentran que una pareja se lleva al perrito. Ok, él empieza a poner como que en las redes sociales una recompensa, cambio de información de su perrito, ta, ta, ta. Logra contactarse con esa pareja finalmente por ahí el 26 de mayo. Y esta pareja le dicen, lo siento mucho, pensamos que tu perrito era un perro callejero. Yo no sé cómo serán los perros callejeros en China, la verdad. No sé qué tipo de perros callejeros hay en China, pero un border collie no se ve como un perro callejero. Me van a disculpar. Y aún así, no se vale lo que le hicieron. Ellos pensaron que era un perro callejero. Lo llevaron a un restaurante que consume carne de perro y lo vendieron por $25.
3: ¡Ay!
4: Y
3: no,
4: se lo comieron.
3: Parce.
4: Lo sirvieron.
3: ¿Pero el perro se salió de la finca o esta pareja entró?
4: Al parecer, el perrito se salió. O sea, al parecer el perrito como que se salió o estaba afuerita, normal. Obviamente nadie va a pensar, me van a robar a mi perro y se lo van a dar a un restaurante para que se lo coman. Pero efectivamente, pues, él logró también contactarse con, al parecer, el restaurante y le dijeron que el mismo día que se lo vendieron, el mismo día lo hicieron.
3: No,
4: y lo sirvieron, efectivamente. Si no estoy mal, lo vendieron por $34 el plato del perrito. Lo que estaban diciendo las personas es que están pidiendo que, por favor, las leyes que protegen a los animales en China sean más estrictas. El gobierno sí ha restringido en algunos sectores el consumo de carne de estos animales, ya están reconociendo a los perros como animales de compañía, tanto perros como a gatos, pero en China todavía no es 100% ilegal este consumo. Por eso es que todavía existen estos restaurantes a los que las personas pueden asistir y además pueden llevar a sus perros y pueden dar una suma de dinero, o sea, les pueden dar una suma de dinero a cambio de esa carne. Ese fue el destino que recibió a este perrito, que la justificación que dan, y que me parece terrible también, entre otras cosas, que lo justifiquen. Ok, eso es cultura, son sus leyes, eso es aparte, seguramente en India, por ejemplo, no consumen carne de vaca, nosotros sí, pero me parece horrible que digan como que, ay, es que nosotros pensamos que el perrito era de la calle, entonces por eso lo llevamos y cobramos, o sea, terrible la verdad. Y qué maluco que tú sepas, o sea, el man se echa mucho la culpa, el man dice discúlpame, y le pide disculpas al perrito porque dice que no lo pudo cuidar bien. Entonces, pues, qué embarrada.
3: Por eso, a las mascotas, siempre cuando uno las saque, así sea, hacer sus necesidades, que el perrito vaya con collar, con su plaquita, con el nombre, números de celular y toda la vuelta, porque puede que esa persona, esa pareja, se lo haya robado con intención, ¿cierto? Como puede que realmente no, lo que diga el man, no, pues yo pensé que era un perrito callejero.
4: Es que, o sea, como te digo, chicos, si alguien ha estado en China y nos quiere compartir de qué raza son los perros callejeros o cómo sea un perro callejero en China, porque es que, pues, no lo sé. O sea, primero que todo, uno ve el perrito callejero y tal vez uno se imagina que el perrito puede estar descuidado. Tú ves a los perritos callejeros acá y son perritos que no tienen, digamos, que el super pelaje, ¿no?
3: Sí, sí,
4: o sea,
3: sí.
4: Son perritos callejeros y de hecho por eso es muy común que los rescaten y todo eso, y por eso existen tantas fundaciones. Pero un border collie que tiene el perro, que tiene el pelo perfectamente bien sedoso, cuidado, que está bien de peso, o sea, ni siquiera sospecharon como que este perro puede que tenga dueño, o sea, no lo sospecharon.
3: Sí, sí, sí.
4: Para mí, ese cuento de que pensamos que era un perro callejero y tal, primero me parece una excusa muy barata, me parece una muy mala excusa, y segundo, me parece que eso es mentira. Bueno. Simplemente querían cobrar y ya.
3: Sí, claro. No, qué triste, Mechitas.
4: Sí. Efectivamente, eso fue lo que sucedió, y es algo muy tendencia en redes sociales. Si ustedes nos quieren dejar su opinión al respecto, ya saben que en el 317-243-5777 nos pueden dejar su opinión.
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3: Al aire, Amor y Like, aquí en Bésame con los M&M's, Mechas y Mario. Mario y Mechas dándole el último empujón del día y además con una historia, pues, descabellada, triste, muy sentimental, sí, que tiene que ver con una mascota en China, ¿verdad, mi Mechas?
1: Sí, esto pasó en China, tiene que ver con un border collie que en redes sociales era muy famoso, también su dueño era muy famoso, tenían en una red social china muy muy popular allá, más de 1 millón de seguidores, y que terminó vendido a un restaurante de que consume carne, para las personas que consumen carne de perro, y se lo comieron, básicamente.
3: Bueno, les pedimos las opiniones a nuestros seguidores y tenemos un par de opiniones.
1: Sí, dicen, hola, ¿cómo están, chicos? La verdad es que yo no me creo ese cuento de que pensaron que el perro era callejero y se lo llevaron. Es imposible que un perro callejero esté así de cuidado. Es cierto.
3: Bueno,
1: o sea, para mí simplemente las personas dijeron, ay, queremos hacer dinero, encontramos a ese perro y ya. Porque, ok, vamos a poner en contexto a las personas que de pronto no escucharon al inicio de la historia. Este perrito se lo roba a una pareja del lugar en donde estaba. Uh-huh. Dicen después que es que lo habían confundido con un perro callejero y que por eso lo llevaron a ese restaurante, porque ellos no sabían que el perrito tenía dueño. Entonces, pues yo apoyo muchísimo a nuestros seguidores. Para mí eso es falso. Dicen, hola, la verdad es que eso es cultura y en cultura no se deben meter.
3: Uy,
1: ok.
3: Bueno. Ah, uy, buen punto de vista también, Mechas.
1: Así como, así como estaba diciendo ahorita, por lo menos cuando yo estaba en el colegio, nosotros teníamos a un profesor de intercambio que era de la India y a él le sorprendía muchísimo que nosotros consumiéramos vaca casi todos los días. Porque
3: claro,
1: allá
3: sí,
1: no se consumen. Entonces, de todas formas, a lo que yo me refiero es, ok, listo, supongamos y digamos, es cultura, pero es cultura también robarse a un perro de su dueño, un perro.
3: Sí, la vaina
1: que
3: es que cometieron un delito que es el robo.
1: Cometieron un delito y además, pues no lo sé, a mí todavía me sorprende demasiado, yo como mamá de perros, que en un país no existan leyes que prohíban eso y que todavía se esté viendo. O sea, que porque se supone que en algunos lugares de China ya eso está restringido, pero mira que hay otros lugares en donde no hay control fácilmente. Y también, el dueño del restaurante, ¿qué le pasó por la cabeza al dueño del restaurante cuando te llegan con un border collie?
3: Claro, o sea, tener esa crueldad de matar al perro.
1: No, y no solo eso, sino que, ok, bueno, supongamos que estas parejas, vamos a decir que los manes estaban borrachos o estaban bajo los efectos de alguna vaina y de verdad pensaron que el perro era callejero. Llegan a tu restaurante con un border collie perfectamente bien tenido, que no tiene signos de que es callejero, y tú ni siquiera lo pones en duda. O sea, para mí también la persona que es el dueño del restaurante donde servían esa carne, antes de matarlo, no pensaron como que, oye, este perrito como que no parece callejero. Este perrito claro, no lo veo como que este perro sea callejero, parece que se lo robaron, nada. Ahora, imagínate, o sea, lo vendieron por $25, ¿verdad? Y el dueño del perrito estaba ofreciendo $1,000,000 a cambio de que le devolvieran el perrito.
3: No, pero ya que...
1: O sea, es como que, wow. No
3: mira
1: sé, o sea, el valor que tú le das a la vida de un animal...
3: Es que es algo ya de la familia.
1: Es que es algo de la familia,
3: claro,
1: o sea,
3: sí.
1: Es que mira el valor de la que le dio el dueño al restaurante y la pareja que se lo robó al perrito, $25. En cambio, para su dueño valía más de $1,000,000.
3: Mira lo que dicen por acá, dice, hola mis M&M's, más allá del horror evidente, esto demuestra un vacío legal tremendo en el país sobre el maltrato animal. Además, fíjense en el peligro sanitario. Consumir carne de un animal doméstico que puede estar enfermo o medicado es un riesgo de salud pública.
1: Claro, claro que sí.
3: No sé qué más decir, la verdad.
1: Es que no sé qué decir porque también, o sea, así como estaban diciendo, es cultura, es cierto, es cultura, pero es que no deja de dar pánico, no deja de dar miedo, y el hecho de que se justifiquen diciendo es que lo recogimos de la calle porque pensamos que era callejero. Dios mío, no sé, es que no me lo imagino, y más porque yo tengo un perrito y tú tienes un perrito y muchísimos de casi todos los del equipo tenemos perritos, y nos conmueve mucho esa noticia porque decimos, wow, o sea, no sé.
3: Bueno,
1: para
3: usted...
1: mí es inevitable imaginarme de pronto a Marcelino en una situación similar y me parte el alma.
3: Aquí terminamos llorando, mellitas.
1: Sí, sí.
3: Bueno, ¿usted qué opina? 317-243-5777. 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
2: 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En Bésame son las
3: 5:55 minutos. 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
1: Tarara, pa, para. My people, 6 de la tarde, 13 minutos. Bienvenidos a la segunda hora de Amor y Like aquí en Bésame, te enamora.
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1: Mechitas, ¿cómo vas? Feliz tarde.
2: Feliz tarde para ti y para todos. Saluditos, con ganas de escucharlos y con ganas de enterarme de alguna historia por ahí.
1: Exactamente. Además, porque llegó la hora feliz. La hora de escuchar las historias de la vida cotidiana, historias reales de nuestros seguidores y oyentes de Bésame.
2: Efectivamente, y eso es lo que vamos a hacer a continuación. Cualquier historia que tengas, por más que, es que a veces dicen como que ay, pero es que seguramente esto es un poco tonto, seguramente esto solamente me pasa a mí, y no, resulta que no, resulta que le puede pasar a un montón de personas. Es más, quien quita y de pronto esa historia nos esté pasando a ti, a mí, a Vicente, que es nuestro jefe, a los chicos, es que no, puede pasar.
1: A nosotros también nos pasan ese tipo de situaciones,
2: claro,
1: y muchas veces nos hemos identificado con las historias de nuestros seguidores.
2: ¿Sí, okay? Y de hecho tenemos, ahorita que empecemos a transmitir en vivo, porque vamos a cruzar los dedos para que en algún momento se nos dé ese proyecto, apenas ustedes vean que nosotros hacemos una cara de que pelamos los ojos, es como que uy, eso me pasó a mí.
1: Bueno, así que si usted quiere contar su historia, están abiertas las líneas, especialmente la del BSM WhatsApp, 317-243-5777. ¿Listo? 317-243-5777. Usted puede enviar una nota de voz contando su historia o también nos puede escribir. ¿Listo?
2: Perfecto.
1: Así que la esperamos, ya venimos a leerlos o a escucharlos aquí en Amor y Like en Bésame.
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0: 6 de la tarde, 22 minutos. A propósito de Ricky Martin, hoy ya salió el cartel oficial, Meches, del Festival Cordillera.
2: Y el headliner.
0: Que sí, que es el 12 y el 13 de septiembre.
2: Pregúntame dónde voy a estar el 12 y 13 de septiembre.
0: ¿Dónde vas a estar?
2: En el Festival Cordillera.
0: Y obviamente Ricky Martin encabeza el listado de los artistas. Estará Andrés Calamaro, Caifanes, BL, Champol, Cani García.
2: Carajo, nene, pero qué festivalazo, ¿viste?
0: Poligamia. Uf. O sea, artistas de Bésame, el grupo Niche.
2: También es artista de Bésame.
0: Claro, Vicente García, Jarabe de Palo. ¿Quién más alcanza a ir por acá? Sí, que sea de la línea de Bésame. No, ellos. Jarabe de Palo, el amigo Smith, no. Los de adentro. Y Andrés Cepeda, no, obviamente.
2: ¿Sabes que yo me enteré cuando estaba trabajando en mi segundo trabajo? Me enteré que los de adentro son de Barranquilla. Trabajo. Sí, sí, sí, o sea, yo juraba, pero te juraba que eran de acá. No sé por qué.
0: Y la sorpresa es que Andrés Cepeda se va a estar presentando todo el fin de semana.
2: Porque va a estar Poligamia, ¿no?
0: Claro, entonces imagínate, ¿ah? ¿A quién más alcanzabas a ver así como de la línea de Bésame?
2: Yo creo que ya con bueno, primero que todo, Grupo Niche, porque somos Salsa la Plancha, tenemos ahí ready. Yo creo que nada más con tener de headliner a Ricky Martin y tener a Cani García, a Andrés Cepeda, mi amor, ya, eso es Bésame.
0: Ahí se
2: saludos para todos
0: solita.
2: Los de Cordillera. Saludos para todas las personas de Cordillera. Aquí estamos.
0: Aquí pueden tener dos embajadores.
2: Dos embajadores. Festival Cordillera. No, aquí pueden tener 11, mi vida. Eso es 100% Bésame. Vénganse para acá. Ven acá. O sea, a ver. ¿En qué otra parte te mezclan la balada deliciosa que nos ofrece Ricky Martin también con todo su flow, Cani García, con salsa? Con salsa como la del Grupo Niche. En ningún lado, solamente en Bésame. Así que por acá estamos, alzamos la mano y aquí nos encontramos.
0: Bueno, listo. 6:24 minutos. No, 6:25 ya. Mechita, le tengo que colocar esto de fondo. Hablamos de Ricky Martin.
2: Bueno, vamos con historia.
0: Hablemos de nuestra historia de hoy en Amor y Like.
2: Efectivamente, saludos para nuestro seguidor que nos comenta esta historia que yo dije, ok.
0: ¿Seguidor? Listo, ¿qué dice la corresponsal?
2: Bueno, se lo voy a resumir así rapidito porque ustedes saben que a veces a nosotros pues nos entra como para escribir. No te preocupes, mi amor, que a mí también me pasa a veces que yo cuando quiero desahogarme, fluyo, nada más fluyo. A ver.
0: ¿Qué dice?
2: Lo que está diciendo este chico es que él tiene cierta situación. Él tiene un compañero de trabajo que al parecer como que han hecho mucho match, en el sentido de que pues, a los dos les gusta el mismo equipo de fútbol, a los dos les gusta pegarse sus traguitos, o sea, han sido buenos compañeros de trabajo, además de que trabajan muy bien. Nuestro seguidor tiene una novia, pero se ha dado cuenta de una situación que le incomoda bastante, y es que este compañero de trabajo en específico, que se volvió su amigo, siempre busca volarle la piedra a la novia. O sea, él al principio como que pensaba que de pronto eran coincidencias o que era cuestión de la novia. Como, ay, ¿ustedes los hombres por qué siempre son así? Pero bueno.
0: A veces, no siempre.
2: Siempre son así. Bueno, él pensó que era cuestión de la novia de pronto, que la muchacha se ponía un poquito celosa porque él salía a tomar y eso, pero que recientemente se ha dado cuenta que efectivamente el man hace ciertos comentarios y ciertas acciones para poner brava a la vieja.
0: Ajá.
2: Por ejemplo, le hace comentarios como de que, ay, tú te estás hablando con fulana de tal. Oye, y fulanita de tal, y está pelada, y le pica el ojo como para que la pelada se enoje.
0: Horrible,
2: la verdad. Hace eso. Ya la chica como que le ha dicho, oye, a mí no me gustan ese tipo de juegos, porque uno como persona adulta eso debería hacer. Y por favor, coja nota de esta muchacha, uno como persona adulta debería hacer eso, comunicarse. Como que ya la pelada le dijo en algún momento en presencia de nuestro seguidor, a mí no me gustan esos juegos, y el pelado sigue y sigue y sigue. Él pregunta, ¿será que de pronto este man está interesado en mi novia y quiere llamar su atención? Pregunta seria.
0: Yo digo que sí.
2: Yo tengo mi respuesta.
0: Yo sé más o menos tú qué vas a contestar, Meche, porque ya te conozco.
2: ¿Qué voy a contestar?
0: Que de pronto no le interesa a ella, sino a él.
2: Claro que sí, mi amor. Mira, a ver, Primero que todo, tienes a tu lado a una persona sumamente inmadura. Yo no voy a decir que yo soy la mata de la madurez, porque eso no es así. Uno en algún momento tiene que ser inmaduro o ha de ser inmaduro, y yo soy bastante imprudente en ciertas situaciones. Pero a mí, después de que me dicen, oye, esto no me gusta o este comentario no me gusta, ¿qué hago yo como adulta responsable? Oye, sí, discúlpame, y no vuelve a pasar. Que te le hayan dicho a tu amigo con plastilina que no le gusta algo y lo siga haciendo, primero, estás metido con una persona súper inmadura. O le gusta tu novia y quiere llamar su atención, que eso me parece bastante infantil, entre otras cosas, porque esas son las tácticas que uno ve en el colegio, ¿sí me entiendes? O le gustas tú, mi vida, y quiere indisponerte con la novia tuya, porque es que ¿qué otra cosa está buscando ahí? ¿Qué gana una persona indisponiendo a una pareja? Absolutamente nada. Y más si es una pareja que está bien.
0: No, ese tipo de comentarios no se deben hacer, mechitas. Exacto. Pero yo sí creo que de pronto le llama la atención la chica.
2: Yo siento que...
0: Y quiere hacer algo ahí como para que... O para llamar la atención.
2: Alguno de los dos le llama la atención. Sea sí, la chica sí. O el chico, no sé. Pero alguno de los dos le llama la atención. Que no te parezca raro que de pronto tu amigo en algún momento te salga con el cuento de... Oye, ¿por qué no dejas esa vieja? Esa vieja no te merece. ¿Por qué no experimentas otras cosas? Porque es que, de verdad, ¿qué sacas tú poniendo a pelear a una pareja? Absolutamente nada. Ojo, yo conozco casos, por ejemplo, de una compañera de trabajo de mi hermano, que ella dice que disfruta y de hecho goza y se ríe cuando hace pelear a parejas, porque ella es una persona que no tuvo una relación bonita y ella quiere que nadie tenga una relación bonita. Eso es un caso aparte, pero para mí hay algún tipo de interés, mi vida, tan insistente, y es que ni claro. siquiera lo disimula. Y tú también avíspate y a respetar a tu novia, porque es que así estamos mal, así entonces ¿cómo estamos quedando?
0: Totalmente de acuerdo. Uh-huh. ¿Usted qué opina? Puede escribir o enviar su nota de voz a través del 317-243-5777. ¿Listo?
2: ¡Listo!
0: 317-243-5777. 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

0: 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En Bésame son las
1: 6:35 minutos en Bésame te enamora.
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1: 6:40 minutos en Amor y Like, aquí en Bésame 97.4. 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Tenemos historia. ¿Cuál es el resumen de la historia de hoy, Mechitas, por favor?
2: Nuestro seguidor tiene problemas porque él hizo un amigo en el trabajo y se dio cuenta de que su amigo siempre está provocando a su novia para que coja rabia. Siempre está provocando rabias y molestias con su novia. Aparentemente, pues, este chico lo que hace constantemente es decirle, como insinuarle que este pelado está con otra persona. Ella ya le dijo, no me gustan estos chistes, y él más va y se los hace. Entonces, él dice, ¿será que de pronto a él le interesa mi novia y está tratando de llamar su atención? Empezamos, ve acá, yo voy a decir algo rapidito. Si tú comienzas una amistad pensando que esa persona seguramente quiere algo con tu novia, nos jodimos.
1: Correcto.
2: O sea, nos jodimos. Porque, o sea, ¿cómo vas a estar tú de amigo con una persona que, en la que no puedes confiar porque de verdad sientes que de pronto puedes estar detrás de tu novia? Me parece feo. Personalmente.
1: O detrás de él.
2: Es que yo siento, sinceramente, que está detrás de ti, que tú le gustas a tu amigo. Pero bueno.
1: Pero pueden ser celos de amigos también. Los celos de amigo,
2: y yo lo puedo decir con fundamento, eso da cuando tú tienes una amistad de mucho tiempo y esa amistad de pronto empieza a salir con alguien. Ahí te dan celos de amigo porque ese tiempo que ustedes llevaban mucho tiempo juntos, sí, pues ya se lo tienen que repartir. Esos son los celos de amigos. Tú me vas a decir que a un amigo que conociste después de tener a tu pareja, bueno, le van a dar celos de amigo.
1: Además que llevan muy poquito tiempo en el trabajo.
2: Exacto. Bueno, entonces, usted no me parece.
1: ¿Usted qué opina?
3: Amigos de Bésame, buenas noches. Quiero participar. A ver, sencillo, el compañero habla que tiene muy buena relación con su amigo, hicieron mash, beben, hay un acercamiento de amigos muy fuerte. A mí me da la impresión que está interesado en el amigo y por eso quiere formar disgusto con la novia del amigo.
1: Ella está de acuerdo con tu teoría, Mechas.
2: Él quiere con el amigo. Hombre, o sea, es que ¿qué ventaja sacas tú de hacer pelear a una pareja?
1: Uy, sí, claro. Pero está un poquito tostado haciendo ese tipo de cosas, Mechas.
2: ¿Sabes? Eso sirve en la frutinovela.
1: Claro.
2: En la frutinovela. Ve para una frutinovela, vete para allá, para que veas como que empiezan a hacer pelear a la pareja. Tan, tan, tan, tan. Y luego sale, banana no sé qué. Y le dice al pepino que está enamorado de él y que se casen. Entonces luego la fresa llega al matrimonio. Eso pasa en las frutinovelas, mi amor. Tú estás dentro de una frutinovela.
1: ¿Quién está por acá? Hola.
4: Hola, amigos de Bésame. Muy buenas noches. Pues para nuestro amigo que está pidiendo consejo, pues hermano, hay que darle prioridades a la vida, ¿no? Si su pareja respeta, ama y de verdad quiere a esa pareja, pues hermano, no tiene por qué permitir que el otro ande ahí haciendo cosas que no debe hacer y diciendo cosas que no va a decir. Le digo pararse en la raya de él, porque pues, así como dice Mechas, no dice que el hombre de pronto esté apuntándole a su merced y usted no creo que vaya a cambiar a su novia por su amigo, ¿sí?
1: Bueno.
2: De verdad, ¿qué dice Mechas? Está dentro de una frutinovela.
1: Pero mira lo que el oyente dice también.
2: ¿Qué?
1: Hay que saber colocar el límite. Si él no hace respetar a la novia también, pues peor todavía.
2: Es que ahí es donde yo digo, mi amor, avíspate. O sea, tú no puedes tener contento a todo el mundo. Es tu novia, la comodidad de tu novia. Porque mira, o sea, uno de mujer se aburre.
1: Claro.
2: Uno de mujer se aburre.
1: ¿Quién está por acá? Hola, ¿o va a salir allá?
2: Bueno, dicen, hola, la verdad es que yo también estoy de acuerdo con Mecha. Seguramente ese amigo lo que quiere es otra cosa.
1: Ay, ay, ay.
2: Ay, ay, ay.
1: ¿Quién está por acá? Hola.
5: Buenas noches, quisiera participar. Bueno, yo pienso que ese no es un amigo, porque un amigo no puede llegar a interferir o a crear cizaña entre la pareja. Él tiene que llegar con una actitud de amistad. ¿Por qué va a entrar a llegar a hacer cizaña? Seguro persigue otro objetivo, pero yo no lo vería con un amigo. Una persona que quiere sembrar cizaña entre mi pareja y yo no lo vería como un amigo.
1: Bueno, listo. El valor de la amistad. ¿Quién está por allá, mi Mecha?
2: Dicen, hola, la verdad es que uno se da cuenta de que las novelas lo tienen bien dañado cuando lo que primero que se nos ocurre es que el amigo gusta del otro. Pero sí, es una posibilidad. No es que la novela lo tenga dañado.
1: Esa puede ser tu
2: Fruti
1: novela, de hecho.
2: Es que no es que la novela lo tengan uno dañado, es que eso es verdad. Eso es verdad, mi amor. ¿Por qué no? Pues puede ser.
1: Bueno, esperemos que a nuestro seguidor, ¿cierto? Uh-huh. Que hayan quedado claros los consejos y las opiniones. Que tome la mejor decisión y que por favor nos cuente a ver cuál es la decisión final. ¿Listo, la mecha?
2: Listo.
1: 6:45 minutos. Ah, bueno, tenemos una última nota de voz.
2: Ok.
1: Pasémosla. Hola.
6: Hola, buenas noches. La verdad es que yo considero que, por experiencia propia, con un amigo me pasó que yo conocía a la persona de antes, a la señorita de antes, y tenía sus guardados bastante maquiavélicos. Por lo tanto, me parece que a veces no hay que echar en bolsillo roto los consejos de los demás. Pueda que no lo haga como chiste, sino para que la persona entienda cómo es.
1: Uy, mechas, no, ahí ya le... Uy, no, este seguidor le cambió.
2: Pero venga acá, ¿cómo nos vas a hacer esto? De meter una teoría completamente nueva cuando ya vamos a cerrar.
1: Uy,
2: ¡no!
1: Claro,
2: ¡no!
1: ¿Qué tal que él tenga su guardado, mechas, de verdad?
2: No, pero yo insisto y me mantengo en la posición de que o le gusta la pelada o le gusta su amigo. Porque es que no... O sea, independientemente de si uno tiene o no tiene un guardado, yo creo que uno mejor va y lo dice directamente a andar con la pendejada de ay, mira, y tratar de indisponerlo y decirle que se metieron cacho, que no se metieron cacho, no, hombre. Hola, buenas noches, Mario y Mecha. Yo creo que ese amigo está enamorado de la novia, estoy segurísimo. Feliz noche. ¡Oh, Dios santo! ¡Oh, my God!
1: Es que ¿Tú sigues diciendo que está interesado en él?
2: Yo estoy diciendo que está interesado en la novia o en él. No descarto la posibilidad de que a él le guste su amigo. O sea, hicieron demasiado match, vio que está la novia ahí y dijo, ay, no, yo me quiero sacar a esta vieja. O sea, me la voy a zafar y la voy a aburrir. Y si le está diciendo algo que la azara, No. ¿Cómo es que es el dicho? Guti, ayúdame por favor, tú que estás aquí. ¿Tanto va el agua al qué? Que
1: el
2: lo rompe.
1: Cántaro,
2: ¿al
1: no sé
2: cántaro?
1: Qué.
2: ¿Tanto va la qué?
1: ¿Tanto va el agua al cántaro que?
2: Que lo rompe.
1: 6:47 minutos, esto es Amor y Like, aquí en Bésame, donde tu historia
2: es viral.
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Mori Like aquí en Bésame, Bésame te enamora. Ya venimos con Mechas a contarles los mechismes de Bésame, que es tendencia en Colombia y en el mundo. Así que usted no se desconecte ni un solo minuto de Bésame te enamora. Feliz noche para todos. Feliz regreso a casa en compañía de Bésame.